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0: Las 8, 7 minutos.
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5: Hola amigas, hola amigos, mi nombre es Seba Lindemann y aquí comienza un nuevo capítulo de Tiempos de Reggae. Un gusto estar acompañándolos como todos los jueves, desde las 20 y pasadito. Estamos presentes con Tiempos de Reggae por la Ritoque. En el capítulo de hoy estamos con un gran invitado y estamos con dos invitados que nos vamos a apoyar. Hoy día vamos a conversar con Red Eye en un espacio donde la música se va a convertir en historia, identidad y conciencia. Entonces, tenemos el privilegio de conversar con una de las figuras fundamentales de la construcción del reggae chileno y latinoamericano. Músico, comunicador, gestor cultural y pionero en la difusión del reggae desde comienzos de los años 90. Nos acompaña desde Estados Unidos, Red Eye. ¿Cómo está Red Eye?
6: Bendiciones mil, si la ciudad lo ilumine a todos, man. La mejor de las vibraciones siempre.
5: Eso.
6: Un gusto estar aquí, pues, hermanito.
5: Eso. También un gusto para nosotros poder hacer este programa. Y también nos acompaña José María Caro. Que ya nos ha acompañado con los capítulos que hicimos de Peter Tosh, con su proyecto de ese gran documento en honor a resaltar la figura histórica de Peter Tosh. José María Caro, el cardenal del reggae, le pusimos acá. ¿Cómo estás, José?
7: ¿Qué tal? Oye, un gustazo estar de nuevo aquí en la Radio Ritoque, acompañando este gran programa y también con un gran amigo, Red Eye. Yo quería decir algunas palabras.
5: Sí.
7: Existen personas que no solo interpretan música, sino que construyen historia. Nuestro invitado de hoy pertenece a esa categoría. Para mí es un profundo honor recibir en este programa a uno de los grandes referentes del reggae. ¿Por qué no decirlo? El reggae latinoamericano. Pionero del reggae en Chile, precursor del movimiento Rastafari en nuestro país, comunicador, gestor cultural e incansable difusor de una filosofía de vida basada en la conciencia. Y es ahí, ese es mi hermano Red Eye.
5: Eso.
7: Así que agradecido por estar acá.
6: Qué lindo, man.
5: Ahí estamos.
6: Qué bueno, súper agradecido. Y no estáis mintiendo.
5: Eso, está todo comprobado.
7: Eso.
5: También.
6: ¿Sabes lo que pasa?
5: Sí.
6: Es que uno, por lo menos yo, no hago las cosas por figurar o por que mi nombre se mencione, ninguna de esas cosas, sino que hago lo que me parece que uno tiene que hacer en ese momento.
5: Bien, claro.
6: ¿Cachai? O sea, no tengo agenda personal.
7: Eso.
5: Excelente, pero
7: dale nomás.
5: Y el trabajo va quedando, finalmente, ¿no?
6: Claro, uno va aprendiendo, va cambiando, va haciendo cosas diferentes, distintos roles, pero dentro de la misma cosa, ¿sí? Estamos promoviendo una vibración más alta de lo común y corriente, donde todos podemos vivir en paz, que es algo que estamos buscando. Aquí hay una solución para eso.
5: Sí, hasta incluso sirve como terapia, ¿no? En momentos difíciles, en momentos bajos, uno pone la musiquita ahí y te limpia, te hace pensar, te hace meditar. O sea, te genera cosas muy muy bonitas, ¿no? Cuando tenemos que enfrentarnos a este mundo, está lleno de gente con distintas creencias. es difícil. Redai, ¿cómo llega el reggae a tu vida? ¿Cómo fue ese acercamiento?
6: Yo estaba en una búsqueda espiritual, hermano. Desde, qué sé yo, desde que era cabro chico. Porque yo estoy educado en la iglesia católica, mi mamá, mi familia cristiana, apostólica y romana, así que fue a la iglesia y todas esas cosas, pero nunca me convenció la vibración, así que claro. Yo seguí buscando personalmente dónde calzo yo en la onda espiritual, cuál yo no era de eso, no era de la iglesia.
5: Claro.
7: O sea, descubriste tu bravo.
6: Claro, o sea, no sé, tengo 14 años, 15 años y no estoy pescando ninguna de esas cosas, no me convencen. ¿Me entendí? No me encuentro como que soy parte de la cosa. Obedecer no es de mi naturaleza.
7: Oye, Redai, siguiendo bueno con el contexto, estábamos hablando de una época donde conseguir discos del reggae era casi una misión, ¿no es cierto? Era imposible. ¿Cómo era vivir esa pasión en Chile desde los principios de los años 90?
6: Mira, yo volví a la universidad y estaba buscando pega. Y me compré unos discos y me traje unos discos. Y me compré unos discos y hice un programa piloto. Fui a un estudio de grabación, hice un programa piloto de radio y con eso fui a un montón de partes. Ok, yo pedía cosas por catálogo. ¿Cachai los catálogos de los discos?
5: Claro.
7: Sí.
6: Por catálogo, sin escuchar.
5: Oh, mira, claro, y se demoraban llegar un tiempo, ¿no?
6: Correcto. Entonces la radio me pasaba plata y ese era mi presupuesto.
5: Mira.
6: Pero mira, los sellos que habían en Chile no tenían esas cosas.
7: Oye, Redai, estábamos hablando de la época de cuando existía, ponte tú, la tienda esta que está ahí en los dos caracoles arriba, la Reggae Music. ¿Cómo se llamaba esa tienda?
6: No sé, yo compraba en los dos caracoles en Providencia, abajo. Yo tenía unos amigos que trabajaban en una disquería y con ellos me ayudaron a conseguir discos.
5: Mira.
6: Pero por catálogo, hermano.
5: Claro, y eso en los 90, ¿no?
6: Sí, señor.
5: Ah.
6: Al principio.
5: Claro. Después hay una tienda 90, que era Billboard. 90. Billboard y después los 2000.
6: ¿Qué iban a tener selección de reggae?
5: Tenían algunas cositas, Burning Spear. Yo ahí empecé a comprar un par de disquitos cada cierto tiempo.
6: Correcto, pero pasé un programa de radio, vos cachai que necesitaban claro, pocas cosas más.
5: Claro, claro, totalmente. Sí, pues ahí se va investigando a través de la música.
6: Claro. Entonces yo tenía que leer harto y leía en el internet. Tenía un laptop en blanco y negro que lo enchufaba al ¿cómo se llama? A donde se enchufaba el teléfono que tenía ahí en la casa, con un módem que metía un ruido bien simpático.
5: Sí, pues toda la noche.
6: Sin foto.
5: ¿Ya?
6: Puro, claro, correcto.
5: Claro.
6: Y como era fácil para mí entender el inglés, entonces podía conseguir harta información rápido, hacía mis apuntes, mis vainas, y con eso iba a buscar disco.
5: Oye, ¿y ahí en qué radio estabas trabajando?
6: En La Tiempo.
5: Ah, ahí en La Tiempo. ¿Y tenía su financiamiento La Tiempo?
6: Sí, no sé cómo está la cosa ahora, pero en su tiempo La Tiempo era de las mejores radios de Chile.
5: Claro, claro. Y no habían tantas opciones más como ahora, que el público se va por internet, YouTube, un millón de plataformas. Pero la radio tenía una figura más importante, digamos. Tenía más presencia.
6: Claro, esto,
7: era el único canal.
6: Claro, antes de la internet, antes de todo online, entonces donde uno agarraba música era en la radio. Entonces por eso que ese programa que hicimos, la sesión reggae, tuvo tal impacto, porque educó a un montón de gente, no solamente de la música, pero el contexto, de dónde viene, cómo se hizo, qué están diciendo, diferentes estilos dentro de la música jamaicana.
5: Mira, increíble, que es un poco también lo que tratamos de hacer acá en Tiempos de Reggae. Oye, vámonos con el primer tema, para que bailemos un poquito. Move On se llama. ¿Qué se puede decir de este tema, Redai?
6: Move On quiere decir sigue para adelante.
5: Eso.
6: Ok, y habla de cuando las cosas se ponen pelúa, entonces uno para adelante nomás. Que al final del camino, al final del túnel, hay luz.
7: Esa frase patentada, para adelante, style.
5: Eso.
6: Sí, bueno, ese, claro, entre los payaseos que siempre tengo es para adelante, style. ¿Qué miércoles más podemos hacer?
5: Claro. Sí, bueno,
6: si modificamos el plan y seguimos, o sea, ¿qué?
5: Quedarse pegado a las problemáticas es lo peor que se puede hacer.
6: O sea, ¿para qué están los problemas? Para solucionarlo, o sea, uno, ¿cómo era? Lo podía atravesar, te podía dar la vuelta alrededor o lo podía saltar. Ahí tenés. Eso.

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1: Seguimos entonces escuchando la música de Red Eye. Este tema que acabamos de escuchar es de elaboración propia, ¿no?
2: Sí, mira, don Waldo Valenzuela y Cultural Dub.
1: Ah, perfecto.
2: Esos son los manes que me ayudaron a juntar esto. Waldo Valenzuela es un guitarrista y productor extraordinario, chileno, que vive aquí.
1: Y Cutral también me han hablado muy bien de Cutral DAF, que tiene tiene un reconocimiento amplio en su trabajo del DAF.
3: Internacional también.
1: Eso,
2: muy bueno. Te puedo decir que internacionalmente se conoce al Cutral DAF.
1: Claro, se debe conocer más que acá en Chile mismo.
2: O sea, que Chile tiene un circuito de DAF bastante chiquito.
1: Claro.
2: Pero en lugares donde es más grande. Este man ha estado en México dándose sus vueltas varias veces. Estados Unidos también. Ha estado en Colombia, Perú, Bolivia, Argentina. Le abrió a los Cadillac. A ver.
3: Hace poco fue eso, ¿no?
2: ¿Cuál de todos los otros bacanes le abre a los Cadillac?
3: Uf.
2: ¿Y por qué? Esto no es una movida comercial, no son del mismo sello, ninguna de esas cosas.
1: Perfecto. Claro, bueno, esperamos tenerlo por acá, Cutral DAF.
3: Eso, importante por para favor. La discusión.
1: Saludos.
2: El rey del DAF Sudaca.
1: Eso.

0: Dale, yo creo que sí, es así. Viejo, participaste en el primer programa radial dedicado al reggae en Chile. ¿Qué recuerdo guardas de esa experiencia, Retay?
1: Me río porque momentos felices. Yo lo paso muy bien jugando con mostrar música que me encanta. Compartirla, el contexto, por qué me gusta, qué es lo que está diciendo este fulano que me hace vibrar.
2: Eso.
1: ¿Por qué ese bajo es tan rico? No sé, pero es sabroso, es como la receta de la tía que... mi mamá cocina rico, pero la tía...
2: Claro, cada uno tiene algo especial que agregarle ahí.
0: Claro, con su matices.
1: Seguro,
0: a mí
1: me gusta toda la música, hermano.
2: Excelente. Oye, y también estoy viendo acá que estuviste en Ayabingui Reggae Combo.
1: Y en Ayabingui Reggae Combo fue la primera banda rasta reggae chileno.
2: Ah, mira.
1: O sea, un reggae huachaca, no era de las raíces, nada. Era así como lo que le pasó a Sumo en Argentina, que inventaron su propia onda.
0: Su propia
1: nosotros
0: onda.
1: Nosotros también. Claro,
0: con sus
1: ¿no?
0: propias matices.
1: Más funkera, blusera, pero reggae.
2: Claro, ¿y qué significó eso en el mundo de la música? ¿Qué quedó después de eso? ¿Tú crees que generó algún impacto?
1: Si vos revisáis a las bandas del principio del reggae chileno, todos vieron a los Nayabingi.
2: Ah, mira.
1: El Oscar T se sabe toda la letra de los Nayabingi. Oscar T fue el primer bajista de los Naya.
2: Ah, perfecto.
0: Mira.
2: Ahí está la conexión.
1: Mi hermano, el Oscar T tenía 15 años y le pedí permiso a la mamá y al papá para que fuera a tocar con nosotros. Lo fue a buscar y a dejar, loco.
2: Mira. Excelente, claro, casi una actividad pedagógica.
1: O sea, es que es el cariño de siempre, ¿cachai? Cuando tenía 15, no sé cuántos años tendrá en estos momentos Oscar T, pero tiene unos poquitos más.
2: Claro.
0: Estábamos hablando de los inicios del Nati Dread, ¿sí?
1: Sí, correcto. No, pero esa familia es toda talentosa, hermano.
2: Qué bueno, sí, pues ya hasta el día de hoy. Hasta el día de hoy,
1: sí. El arte, el Oscar T, la hace toda.
2: Claro, y es increíble porque muchas veces, a pesar de la evolución de los tiempos, seguimos con la misma energía, ¿no? Sí, siguen trabajando con la misma energía.
1: Sí, que para algunos es una moda, para algunos es un camino.
2: Eso, claro. Y ahí el tiempo va demostrando.
1: La gran mayoría de los músicos de reggae no son rasta.
0: Ajá. Sí, claro.
1: Entonces, es súper buena onda, no tengo ninguna crítica, usted lo que quiera, pero hay unos rastas que se hacen reggae.
2: Eso.
1: Y ahí hay una pequeña diferencia.
2: Claro.
0: Por supuesto.
2: Claro, tiene la misma música, tiene otra vibración, como decías tú. Entonces.
1: Correcto, ¿quién hace de otro lado?
2: Vámonos con la música, seguimos la canción Tostado, que... ¿Pan tostado?
1: No.
2: ¿De qué se trata?
1: Estoy súper bien iluminado.
2: Ah.
1: ¿Te ayuda algo? Al principio la canción dice, excuse me while I light my spliff.
2: Perfecto.
0: Ah, mira.
1: Si no te parece claro de qué se trata.
2: Vamos.
1: Pero ¿sabes qué? Es que no es una celebración. Es como compartir qué es lo que me pasa a mí cuando yo fumo.
2: Perfecto.
0: Yes.
1: Vamos. Es un blues precioso. El Waldo se la jugó, el Waldo Valenzuela en la guitarra, un padre te va a encantar. Es un blues reggae.
2: Oh, vamos.
0: Yes, man.
2: Vamos a escucharlo ahí. Seguimos en la Ritoque, tiempos de reggae como todos los jueves. Ahí estamos escuchando el trabajo de Red Eye. Vamos con Tostado.

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1: Y estamos de vuelta, tarde de jueves, tarde de reggae. 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Todavía se van a ver algunos partidos del Mundial ahí, así que por ahí nos encontraremos. También a seguirnos en nuestras redes, arroba tiempos de reggae, ahí vamos a estar compartiendo y difundiendo está todo lo que sucede alrededor de esta linda música que amamos. Seguimos con Red Eye. ¿Dónde está Red Eye? ¿Está en Estados Unidos en este momento?
2: Sí, yo vivo en California hace harto rato.
1: Ah, mira, qué bonito.
2: Pero empecé viviendo en el campo, en el norte, en una punta de un cerro. Después me cambié al área de San Francisco y ahora vivo en Los Ángeles.
1: Claro.
2: Voy bajando. Claro, empecé en el norte y voy bajando.
3: Mira, oye, Retay,
1: sí.
3: Te quería preguntar lo siguiente. Tu carrera te llevó hasta escenarios internacionales como Reggae and the River. ¿Qué significó representar a Chile en un festival de tan grande magnitud?
2: Maravilloso, porque para que el mundo supiera que Chile tiene reggae y tiene rasta.
1: Eso.
2: Básicamente, embajador chileno del rasta y del reggae.
3: Mira.
2: No me queda otro, o sea.
1: Claro.
2: Y claro, es que como cuando soy el único, ¿qué le vaya a hacer? O sea, es la referencia de todos los otros gente de que, ok, los rastas chilenos, ¿cómo son? Ah, yo conozco uno, el Red Eye. Y yo me llamo Red Eye Chile.
1: Eso. Red Eye Chile.
2: Me llamo Red Eye así nomás, tengo apellido, claro.
1: Perfecto, claro. ¿Y qué crees que es lo que une las culturas de Chile? Porque mucha gente dice, no, si aquí en Chile no hay rasta y es como una imitación.
2: Es difícil para mí saber desde acá, hermano.
1: Claro, estás en otro contexto.
2: Pero lo que yo sí sé es que cuando uno sintoniza la frecuencia de jazz, a ti no se te va a olvidar.
1: Eso.
2: Okay. Y son muchos los llamados y pocos los elegidos. Yo no soy juez, man. Ser juez es re complicado.
1: Claro.
3: Claro que sí.
1: Apuntar con un
2: muchas
1: dedo.
2: Gracias. ¿Me han tratado de arbitrar una pichanga?
1: Sí.
3: No, olvídate.
2: Okay.
1: Terminas peleado con todo.
2: Claro, no te quiere ni la mamá del vecino.
1: Vamos a la justicia divina, entonces.
2: Sí, y también uno tiene que hacer la parada y decir las cosas como son, po.
1: Eso.
2: Sí, no hay que ser dejado tampoco, pero no voy a empezar una guerra, me voy a defender, pero no voy a empezar ninguna cosa.
1: Eso. Oye, estuviste con artistas bien conocidos a nivel mundial para el reggae, ¿no? Como Steel Pulse, Buju Banton, Marcia Griffith. ¿Qué pudiste compartir con ellos?
3: Lucky Dub.
1: También.
3: Cuéntate una historia con Lucky Dub.
1: Ah, mira.
2: El Lucky Dub, compadre, es el Peter Tosh de África.
1: ¿O? Ajá.
2: Si hasta se parece.
1: Claro.
2: El man era.
3: Palabras sonido de poder.
2: Claro, cuando la famosa Madonna está dejando la crema en el mundo, en Sudáfrica, el artista número uno no era ella, sino que el señor Dub.
1: Exacto.
2: Okay.
1: Mira.
2: No, súper buena onda, consciente, la mezcla de África con
3: hermosa,
2: el Caribe, perfecta. Man, yo mis amigos, el bajista, que sí, me gustan los bajistas, el Toto, un flaco chiquitito, le regalé una polera al Colo y el man se puso la polera para un video. Así que hay un video del Lucky Dub con un flaquito atrás, con un tremendo bajo, con la polera del Colo.
1: Excelente, claro, marcando presencia ahí.
2: No, o sea, que un equipo chileno no sea tan parcial para sus cosas.
3: No, estoy
2: luciando. Es que yo soy de Viña, así que todos los equipos de la quinta región, compadre, tienen mi cariño.
1: Eso.
2: El Guanderito tiene que volver a primera y dejémonos chacota.
1: Eso, claro. Tiene todo para hacer un proyecto bien potente, Guanderito. Vamos a ver ahí qué pasa con los dirigentes.
2: Yo no sé nada de ese tipo de cosas. Yo sé que el Guanderito debería estar en primera fila, no importa qué año sea, compadre.
1: Eso.
3: Oye, Retay, ¿Hubo algún momento en que sentiste que el reggae chileno comenzaba a ser reconocido fuera de...
2: Gondwana hizo esa pega, po. Gondwana hizo esa pega al principio. Y por méritos propios y porque es el contexto. Okay, porque el reggae en español, los pericos, parece que son bastante anteriores que los gondwanos, sí, por ahí.
1: Los pericos, los cafres.
2: Claro, los cafres vienen de los pericos.
1: Justamente.
2: El percusionista y el cantante.
1: Y antes.
2: Se aburrió este otro y se mandó a cambiar.
1: Claro, y antes el, Miguel los Abuelo.
2: Pericos, hay bastantes cosas reggae de pop.
1: Claro.
2: Sudamericano.
1: Justamente.
3: Sí, claro, por supuesto.
1: El mismo, mismo Luca Prodan.
2: Sí, pues Luca Prodan es uno de mis profes en el sentido de que uno tiene que ser auténtico.
1: Eso.
3: Te entiendo.
2: Sí, el Lee Perry como que le puso la otra categoría encima, pero es básicamente el mismo concepto.
1: Ajá.
2: Sé vos mismo.
1: Eso es que hay veces en que hay que seguirnos
3: a I am that I am.
1: Las vibraciones, así lo dijo Peter Tosh. Y nos, nos vamos con otro temita, Red Sonic Dub System número 12. Seguimos. Ese,
2: mira, sí. En el camino mío, yo antes era vocal, empecé como vocalista, escribo leche y todo eso. Pero un día quise yo hacer mi propia vaina.
1: ¿Ya?
2: Entonces empecé trabajando con Samples, Ableton, y después me pasé a trabajar en una maquinita, que es mi maquinita con que hago todo, es mi banda, y análoga. Y con eso empecé a hacer música. Y esto que es el Red Sonic, soy yo con mi máquina. Y si la hacía,
1: perfecto.
2: Somos los tres.
3: Ya, man.
1: Ya, man, vamos.
2: Entonces, échale nomás.
1: Vamos a escuchar entonces este Red Sonic Dub System por la Ritoque. Seguimos en Tiempo de Reggae.

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1: Ahí estamos de vuelta con Red Sonic, como nos decía Red Eye Chile. El DAF está relacionado, digamos, a la tecnología, ¿no? A la maquinaria también que se pueda ocupar para ir mezclando la música, ¿no?
2: Yo lo resumo en rock, DAP, electrónica.
1: Claro, claro.
2: Ok.
1: Así es.
2: Pues yo tengo toda la influencia, la cumbia influencia, el tango, el chananá.
3: Oye, viejo, ¿qué diferencia existe entre una banda tradicional de reggae y un proyecto de DAP como Red Sonic?
2: Son dos cosas bastante diferentes. Sí. El hecho que sea de máquina permite un control que es diferente al de una banda. Y la banda puede hacer improvisaciones que a lo mejor el de la máquina no. Yo sí, porque yo controlo las cosas de cierta forma. Hasta la arquitectura de lo que yo hago me permite hacer cambio a mí cuando se me ocurra. Mis cosas tienen 2-3 baterías, hermano.
1: Claro.
2: Mira. ¿Me entendí? Porque yo descubrí cómo funciona para mí. Entonces toda esta música es mi interpretación del dub, el rock y todo lo que me gusta a mí en una sola cosa.
1: Ajá, excelente.
2: Pero al final es one drop. Si lo empelotamos todo,
1: volvemos
2: la batería y el bajo, es one drop, claro. Mi querido.
1: Volvemos al roots. Oye, y
2: correcto, porque hay una pata ahí y una pata en las herramientas que uno tiene.
1: Claro.
3: O sea, siempre tiene que haber una columna vertebral, ¿no?
2: Sí, de todas las cosas. O sea, yo sigo la tradición de Lee Perry. Lee Perry es mi papá musical.
1: Es un gran maestro.
2: Así nomás que hago. Entonces, como hijo putativo del caballero, yo trato de ser fiel al concepto.
1: Claro.
2: No a los sonidos, ni al bla bla, ni ninguna de esas cosas, sino que al concepto.
1: Perfecto. Yes.
2: Yo no quiero copiar al caballero. Yo no quiero copiar a nadie.
1: Claro, pero hay inspiración ahí, hay inspiración y
3: por supuesto.
1: Y contexto.
2: Pero, o sea, si vos recuerdas del pensamiento, ¿cachai?
1: El South Echo, o Echo, ¿forma parte de esta historia también?
2: El South Echo, o el Echo del Sur, es una cosa que traté de empezar aquí y que tuve que parar porque entre los impuestos y las otras cosas no era rentable.
1: Ah. Mira.
2: Pero sería como mi compañía de producción. Así.
1: Ah, perfecto. Ah, ¿y has trabajado con músicos locales allá?
2: Sí, he hecho tal cosa. Hace rato que me paré y me dediqué a crear mi mundo más profundo, así.
1: Perfecto, sí. Se escuchan los pajaritos ahí de fondo, ¿ah? ¿Qué?
2: Tengo la bendición de vivir en una parte donde hay mucho árbol.
1: Ah, mira.
2: Y aquí hay pajaritos, hay unos cuervos que están jorobando la cachimba más temprano.
1: Claro, porque uno ve documentales acá de Los Ángeles y ve a la gente que está en la calle, la droga. Todo una locura, ¿no?
2: Mi hermano, yo llevo 3 años aquí.
1: ¿Ah?
2: Y trabajo, yo soy profe de escuela.
1: Ajá, mira.
2: Ah. Llevo 20 y tantos años, desde el año 2000.
1: Mira,
2: no hay nada más. Pero mi hermano, ¿qué más honorable puede ser que un que maestro cabros chicos o profe cabros chicos? Hay que enderezar el árbol tempranito. Eso. Más fácil.
1: Ya, man, ahí está el papel de la educación, ¿no?
2: Sí, me encanta. O sea, me jubilé y estoy haciendo de sustituto.
1: Mira.
2: Pero estoy trabajando con una ocasión especial.
1: Mira, el mejor escenario, ¿no?
2: Un niño con autismo, con una onda, son bien diferentes, pero ¿Y qué?
1: Eso, se trabaja igual.
2: ¿Y vos no?
1: Vos mismo, claro. Vamos con Red Sonic Dub System, entonces, número 74 por el Arritoque, tarde de reggae, tarde de jueves, ahí está.

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1: Y estamos de vuelta como todos los jueves por la Ritoque a las 20. Síganos. Redai, ¿dónde podemos encontrar tu música? ¿Está en las redes?
2: Es más o menos fácil, redsonicmusic.com.
1: Vamos, ¡tarán! Ahí, redsonicmusic.com. Ahí te vamos a seguir, para seguir investigando,
3: ¿eh? Oye, Redai, muchas personas creen que el reggae es solo un estilo musical. ¿Para ti qué representa realmente este estilo de música, este estilo de vida, si lo podemos denominar así?
2: Bueno, yo pienso que el reggae es parte de un estilo. ¿Sí? Ajá. Ahora hay muchos tipos de reggae.
1: Claro.
2: Y uno puede elegir cuál le gusta. Ahora, no toda la música de Jamaica, para mí, en mi entender, es reggae.
1: Claro, claro, totalmente. Entiendo. Hay muchas otras versiones.
2: O sea, líneas. Correcto. De algún año para adelante ya se convirtió en otra cosa.
1: Claro. Sí, claro. Y también tiene relación, sí, con el mensaje.
2: También, pero si uno escucha Brasil, hermano, y el portugués no es tan lejos del castellano, ahí bueno, está el bueno ahí.
1: Sí, eso. Pues.
2: Mato, oye, Grosso me encanta, sí, man, hay un montón de cosas que son extraordinarias.
3: Ciudad de Negra.
2: ¿No? Sí, también, Edson Gómez, que es como el Bob Marley brasilero.
1: Edson Gómez, ahí tiene unas grabaciones ahí con una orquesta de niños, ahí en Bahía, muy, muy bonito, eso está ahí en YouTube.
2: Y Bahía es el área de Brasil que es lo más africano.
1: Eso, claro. Bahía.
2: Oye, viejo, es que ahí llegaban los buques y ahí se empezaban a desaparecer. No, ándate al sur de Brasil, vas a encontrar puro europeo.
1: Es verdad.
3: Es verdad.
1: Ajá. Es verdad.
3: Oye, y llevándolo al plano más espiritual, ¿qué papel juega la espiritualidad dentro de tu música?
2: Todo, pues. Eso nomás, todo. Si yo te... Mira, a mí me explicaron esto, que ya es una frecuencia.
1: Ya, mal.
2: Ok. Entonces, explicado de esa forma, uno puede entender que la frecuencia tiene un ritmo.
1: Sí es.
2: Y que ese ritmo y eso tiene un loop, tiene una vuelta. El universo da vueltas, ¿cierto? Todo circula alrededor de algo.
1: Ajá.
2: Entonces, para mí, la frecuencia interna es lo que mueve todo lo externo, porque la luz viene de adentro, no de afuera.
1: Ya, man.
2: Me puedo fumar 3 camiones de marihuana y no me va a ayudar a ver ninguna cosa.
1: Claro.
2: O sea, lo va a pasar súper bien, pero no me va a ayudar.
1: Eso, hay que ir a la profundidad, a encontrarse con uno mismo.
2: Sí, aunque te cueste y sea doloroso.
1: Sí, pues, el dolor también es un maestro.
2: Claro, cuando te estoy dando cuenta que no soy tan bacán como vos pensás.
1: Eso.
3: Exacto.
1: Justamente, ahí está. El amor es el ritmo, como decía un poeta español. La ciencia del ritmo son la matemática. Y la expresión sensible de eso es la música.
2: Sí, las matemáticas tienen harto que ver.
1: Claro, siempre. Como que los bateristas siempre han sido más apegados a la matemática. Por el tema.
2: No, o sea, depende del estilo de música. Claro. Hay estilo de música que se cuenta diferente al 16, qué sé yo. 32, tienen otra forma de contar. Hay varios tipos de. Con escalas musicales que no son las que ocupamos nosotros, pero igual existen y funciona otra gente con ellas.
1: Así es. Sí. Así es, vamos.
2: No, si no hay una sola forma de coser el arroz, no.
1: Vamos, seguimos con la música. Tenemos a Red Eye Chile con el tema Smoke.
2: Aquí, ok, una vez más, es una cooperación entre el Waldo Valenzuela, el Cutre al Dab y el Red Eye Chile.
1: Perfecto. Vamos ahí.
2: Okay. Oh, espérate. El bajo lo toca Tojo Saunders, que es uno de los mejores bajistas de reggae de California.
1: Ah, mira. ¿Cómo se llama?
3: Qué gran colaboración, ¿eh?
2: Se llama Tojo Saunders. Es un pesado del bajo, compadre.
1: Tojo Saunders. Mi hermano, pero. Mira.
2: Mi hermano ha tocado con Don Carlos, con un montón de gente.
1: Claro, mira. Don Carlos Maestro también. Tiene programa también en la Ritoque, Don Carlos, ahí para que lo busquen en tiempos de reggae. Bueno, vamos ahí al tema Smoke, de Red Eye Chile por la Ritoque.
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1: Estamos de vuelta. Muy buenos temas hemos escuchado de Red Eye. Seguimos en nuestro programa como todos los jueves, Tiempos de Reggae. Estamos con Red Eye Chile desde California y José María Caro desde algún punto.
2: Desde Pirque,
1: eventos, vamos que se puede. Así que, bueno, como me decía que estaba jubilado, me imagino que llevas muchos años en esto de la música, ¿no? Más de 3 décadas aquí me informan por interno. ¿Cómo ves el tema del reggae chileno? ¿Qué te parece que Gondwana se haya vuelto a juntar? ¿Qué se ve para adelante?
3: Mira, yo siempre he sido un cheerleader de todos los hermanos que están haciendo cosas. Yo siempre le digo, ándate, que te vaya súper bien, para adelante, hermano, haga lo mejor que pueda y nos vamos.
1: ¿Okay? Eso.
3: Es que, ¿qué otro? O sea, yo no soy juez de nada, ni puedo ver el futuro, ninguna de esas cosas. Sino que si yo estuviera en ese, en el otro lado de la cosa, el otro lado de la pared, el otro lado de la reja, entonces, ¿cómo reaccionaría? ¿Qué espero yo del otro? Que me apoye, po.
2: Claro que sí.
3: Importante. Entonces, vamos a ponernos un poquitito más finito. Que el Ilox y el Quique Neira se hayan juntado, tengo un solo comentario. Ya era hora.
1: Eso.
2: Esto. Ya era hora.
3: Y que les vaya súper bien. Veo que tienen una gira por todos lados planeado. Incluso parece que han ido a Europa. Mira. Así que les vaya súper bien.
1: Claro, de alguna u otra manera representando al reggae chileno.
3: Por favor, la banderita de... Ok, gracias.
2: Exactamente.
3: Es que mira, uno sabe de la realidad local. Entonces uno mira, ok, van a representar a Chile. Pero si amplía un poco más la visión, te das cuenta que representa a Latinoamérica.
1: Claro, claro. Sí, pues no, en ese sentido ha agarrado mucha potencia el reggae en español, latinoamericano, precisamente.
2: Sí.
3: Una vez más, ya era hora.
1: Tiene un reconocimiento en el mundo.
2: Está bueno ya, ¿no es cierto? Sí, exactamente.
3: Es que en algunas experiencias personales con productores y artistas de habla inglesa, no les interesa el castellano. Entonces a mí tampoco me interesa la entera que estáis hablando vos, pues loco. No, hay que ser un poquitito ragamuffin a veces.
2: Eso, más un poquito más rudo, ¿no?
1: Eso, rude boy. ¿Qué dice José?
2: Oye, Redai, ¿qué desafío enfrenta la escena independiente? Ahora, ¿cómo lo ves tú?
3: La de siempre nomás. Que hacerlo uno solo es bastante complicado. Porque se requiere un equipo. Y se requiere un fondo.
2: Porque sí. Aparte Chile siempre es como una cápsula, así como que siempre es como de nicho esto, ¿no? Acá en Chile el movimiento, ¿no?
3: Eso es lo que dicen al principio y después que el reggaetón es nicho.
1: Claro, al final se termina masificando cualquier cosa.
3: Claro, el reggae, compadre, existía en las 3 bandas que estábamos en Santiago. Ahora el reggae de Arica Punta Arena.
1: Es verdad, el reggae en el norte ahí con Poli Dredd allá.
3: Mi hermano, a mí me dijeron que yo estaba loco, que estaba hablando puras cabezas de pescado cuando dije, no, el reggae la lleva.
1: Claro, ¿viste?
3: Me dijeron que no, o sea, a mí siempre me han dicho que no y no pesco.
2: Hay que seguir golpeando puertas nomás.
3: Sígueme, ¿sabes qué? No, me construyo yo la casa.
2: Eso.
1: Mira.
3: Es que, compadre, no puedo depender de la visión o la inspiración de los demás. Yo tengo lo que tengo. Tengo las manos, la oreja. Yo aprendí a hacer mi música por necesidad, no porque soy choro.
1: Ah, claro.
3: O sea, soy choro, pero no tiene nada que ver con...
1: Ese es otro tema.
3: No tiene nada que ver. O sea, no sé si soy muy valiente o muy estúpido, pero por ahí entre medio está la cuestión.
1: Ya, man, vamos con la música de Red Eye. Red Sonic Dub System número 313, presentando a Waldo Valenzuela en guitarra. Ahí vamos con la música, bailando el reggae music por la Ritoque.

0: Y estamos de vuelta con Red Eye desde California, José María Caro. Acabamos de escuchar el tema Red Sonic Dub System, ¿eh? Número 313, o sea, el trabajo es...
1: Voy en el 511.
0: Mira.
2: Toda una secuencia.
0: Todos los días.
1: Es que tienen números porque son los números de la máquina, ¿me entendés?
0: Ah, ya. Perfecto.
1: Entonces, y eso va en cronología. El 12 que escuchaste lo hice hace como 5 años y el 313 hace como 2.
0: Oh, vamos a seguir escuchando a Red Eye. Ya nos queda la última parte del tema, tenemos un temita más. Y si hoy pudieras conversar con ese joven que comenzó difundiendo reggae, Red Eye, hace más de 30 años, ¿qué le darías algún consejo?
1: No se me había ocurrido nunca. ¿Viste? Yo le diría, va a ser un camino complicado, pero súper entrete.
0: Eso.
1: Quédate pegadito nomás, cabrito. No pesquís, loco. Vos para adelante nomás. Si llueve, échale nomás.
0: Excelente.
1: No, le diría que aprendiera de negocios primero que nada.
0: También, pues no.
1: Chuta. De marketing, así antes de que uno pensara que era importante.
0: El difícil mundo de los negocios, la economía. Es importante, yo creo que los niños estudien economía.
2: Exacto.
0: Lo primero que...
1: O sea, para ser músico uno tiene que tener una empresa.
0: Mira.
1: O sea que ya no es arte solamente. El arte es lo que uno hace y entretención es lo que uno vende.
0: Eso.
2: Eso.
0: Claro.
1: Sí, pero es un negocio. Entonces, oye, si querés vivir de la cosa, tenés que hacer algo que a la gente le guste.
2: Exacto.
1: Pero no necesariamente lo que están todos los otros haciendo. El 313 es un ejemplo espectacular de el rock dub electrónica.
0: Ah, mira.
2: Excelente. Oye,
1: entonces, es como un híbrido que junta todos los intereses y lo, al mismo tiempo tiene un groove rockero así pesado con un bajo guatón. El guatón está tocando el bajo. No, y el batero también es guatón. No, si tengo un guatón es pesado.
0: Excelente.
1: No,
2: potentes.
0: Ahí está el rock, no. Claro. El reggae rock.
1: Ningún.
2: Oye,
1: saco,
2: viejo.
1: El único saco soy yo. Ah.
2: Finalmente, ¿qué mensaje quieres compartir con quienes siguen creyendo que la música puede transformar personas y sociedades? ¿Ah?
1: No, es un hecho, no es una creencia.
0: Ah.
1: Ok. Es un hecho, o sea, las vibraciones te afectan, las frecuencias te afectan. Sí, si tú lo quieres reconocer o no, pues asunto tuyo. Pero es una cosa de la física de la vida, no lo podéis evitar.
0: Perfecto.
1: Sí. Vos podéis creer en Dios o no, pero Dios está ahí mirándote con cara de...
0: ¿Con cara de qué estás haciendo?
1: Claro, usted haga lo que quiera, pero déjese de payasar, compadre.
0: Excelente, muy bien. Bueno, para ir cerrando, pues le agradezco la conexión, le agradezco el querer compartir su trabajo con Radio Ritoque, con los oyentes, con Valparaíso, con el mundo en realidad. Así que nos veremos en una próxima, seguiremos escuchando la música de Red Eye Chile. Y nada, pues te agradezco, Red Eye, te agradezco, José.
2: No, gracias.
1: Te agradezco a ti por tu labor, hermano.
0: Oh, mira.
1: Por tomarte el tiempo, la energía, la inspiración, el esfuerzo de seguir promoviendo no solamente un tipo de música, pero lo que es ser parte de una comunidad universal de gente que disfruta las mismas frecuencias.
0: Jamás.
2: Eso es, yo me subo, okay, me uno.
1: Yo te agradezco de verdad, así de corazón, bueno. Y me pongo de pie, compadre. No, en serio.
0: Gracias, hermano.
2: Yo me uno a las palabras de Red Eye, me uno a las palabras de Red Eye. Siempre, bueno, es importante la difusión en esta música, el mensaje consciente. Agradecerte a ti, Red Eye, por el tiempo también que has tenido para poder hacer esta entrevista y así seguir difundiendo lo que es esta gran música, ¿no? Así que, y agradecido a la Ritoque, agradecido a Sebastián por este espacio. Así que, nada, pues a seguir luchando, la perseverancia y la constancia, ustedes saben que entrega frutos de repente, ¿no?
0: Así es.
2: Así que eso pues. Así que
3: son grandes, José María, son grandes.
2: Para todos ustedes.
0: El cardenal del reggae. Gracias.
2: Un abrazo a todos.
0: Redai. Ay, nos vamos con el temita, el temón Red Sonic Dub System número 69. Con el productor Kutra Al Dab, que también lo esperamos por acá en tiempo de reggae, ¿eh? Saludos, muchachos. Rasta.
2: Un abrazo.
1: Bendiciones. Gracias, Liv.
0: Eso.

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0: Son las 9 de la noche, 25 minutos.
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2: ¿Qué pasa, gente de la Ritoque? El día de hoy va a estar sonando la enorme banda punky de Distillers, con una canción del año 2002, de su álbum Sing Sing Dead House. Una canción que no es tan conocida de ese álbum. Una canción titulada I'm a Revenant, Soy una Renacida. Una canción que, por supuesto, habla de salir adelante de los problemas que te han afectado. También habla de esperar a que, luego de todo lo pasado, de todo el drama, llegue algún tipo de compensación, aunque realmente no hay mucha confianza en ello. La canción habla específicamente de los inconvenientes y dificultades que han afligido en un solo año. Por ahí dice: pasó otro año y estoy bien. Lamí la sal de las heridas y corrí hacia la noche. Y recuerden que pueden buscar al detonador en Instagram como el.detonador. Y sí, esto es I'm a Revenant de

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0: Son las 10 de la noche. Un minuto.
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0: Santa. Son las 11 de la noche. Un minuto.
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0: La 1 de la mañana, 2 minutos. 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

0: Son las 3 de la mañana, 59 minutos.
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buenos días, señoras y señores. Muy buenos días, señoras y señores. Hay un viento, ruido. Hay un ruido acá que no sé de dónde viene. Honestamente, no sé de dónde viene ese ruido. Mira cómo suena eso. Algo está sonando en mi canal 910. Ah, son las imágenes que tienen sonido. Usted puede ver Rito que te ve ahora y puede ver cómo se escuchan cada uno de esas cámaras que muestran a Valparaíso y Viña del Mar. Ese es el sonido del viento, es el sonido de la lluvia, es el sonido de Valparaíso, de Viña del Mar. ¿Cómo está usted? Espero de corazón que esté muy bien. Espero de corazón. Oye, se mueven las cámaras, por Dios. Espero de corazón que lo que esté pasando ahí, en su vida, en su casa, sea solo lluvia y no sea ni un desastre. De todo corazón se lo deseamos desde acá. Abrimos entonces los fuegos sonoros aquí en Ritoque FM con esta maravilla, The Cult, Fire Woman.

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1: Ahí se escucha de fondo la lluvia que solo yo estoy escuchando, claro. Y la gente, pero nadie más. Voy a dejar la música, como música de fondo voy a dejar la lluvia. Lluvia, tus besos fríos como la lluvia. Imaginación tan buena, hasta escucha la lluvia. Bien, vamos por acá, ¿les parece? Entremos en materia con la lluvia de fondo, lluvia en tiempo real, lluvia directa. A esta hora está, debo decir, amigas y amigos, que la temperatura no hace frío, pero esto es un fenómeno que sucede, ¿no? Disminuye el frío cuando hay lluvia. El problema es después cuando hay... ¡Ay, Dios, que suena fuerte! El problema es después. El problema es después porque ahí sí que viene el frío. Tengo, por supuesto, informe del tiempo. A esta hora hay 13 grados en Valparaíso. Eso es lo que indica, aunque la sensación térmica es de 5 grados, yo tengo la impresión de que es más alta. Sí, esa es mi impresión. Impresiones nomás, como yo siento que hay lluvia, pero es una impresión nada más. ¿Cómo se ve el día? Bueno, lluvia todo el día. Lluvia todo el día, es lo que indica el informe que nos entrega Meteo Chile. Creo yo que es Meteo Chile. Con una temperatura que va a ir disminuyendo. No, se va a mantener aproximadamente en 13 grados todo el día. Qué loco, o a lo mejor están un poco locas las percepciones de los instrumentos metafísicos de la lluvia. Oye, ¿cómo se escucha esa lluvia? No puedo hacer mucho más tampoco, porque están trabajando ahí en el computador, entonces yo hablo. Y con esta lluvia, quiero recibir, ya voy a dar el informe completo del tiempo. En este momento tengo que meter un poquito la mano. Con esta música de fondo, con este canto a la vida, canto a la dicha y canto al amor, recibo a don Nicolás Arguiró Fernández, que yo espero que la lluvia no le haya congelado el internet, no le haya aguado la fiesta a don Nicolás. Va a aparecer, en cualquier momento Nicolás va a aparecer. ¿Está por ahí don Nicolás? Ay, Dios. ¿Usted me puede creer, don Nicolás, que no me creen que hay lluvia en el...? Perdón, espérese. Yo llegué y la escuché. Me va a disculpar. Yo llegué, la escuché. Después...
2: Grabé todo esto.
1: Estoy grabando todo. Luego de eso, me escribió gente diciendo... ¿Lo escucha? ¿Usted me escucha, Nicolás?
2: Perfecto, grabemos todo esto.
1: Después me escribe gente al chat privado y gente al chat de la radio. Y me dice... Oiga, entre la ropa, oiga, cierre la ventana que se le está entrando el agua. Y, y yo creo, ahora es que no es una tercera pregunta, metafísica. Don Nicolás, ¿usted escucha la lluvia que yo estoy escuchando? ¿La escucha o no la escucha?
2: Buen día, Maramio,
1: buenos días, don Nicolás.
2: Qué bueno que es viernes.
1: Qué bueno.
2: Ahora, ¿por qué escucho la lluvia? Esa es mi pregunta.
1: A lo mejor somos todos parte de una alucinación colectiva. Es como una religión, ¿no?
2: Uno quiere hacer un programa de radio serio. Uno quiere hacer algo bien hecho.
1: Uno quiere ganarse el Pulitzer por cosas como esta.
2: No es un efecto. Esto es la lluvia real.
1: ¡Ahí se cortó! ¡Sí! ¡Sí!
2: Yo la vi angelito recién.

0: ¿Por qué tenía abierta la ventana, Marambio?
1: Dejé la abierta, sí. Dejé abierta la ventana en 7 lugares distintos. 7 lugares distintos, son 7 cámaras. El problema es que me estaba mojando yo.
0: Es rarísimo lo que acaba de
1: decir. Oye, por acá me dicen, ¿dónde va a meter la mano? Oiga, claro, porque yo dije, voy a meter la mano, no puedo meter la mano. Gente que entra en mis intimidades, ¿no? Ay, ahora sí puedo, gracias a nuestro jefe técnico, que me creyó. O sea, no me creyó nunca.
0: ¿Estamos ahora? ¿Estamos al aire?
1: Estamos, siempre estuvimos, don Nicolás. Nuestro jefe técnico nos creyó. Al final nos creyó, pero siempre dudó. Y yo entiendo por qué duda de nosotros. Básicamente porque somos poco fiables.
0: Debo confesarle que antes, yo escucho la lluvia desde las 7 en punto que me meto en la cámara. Ajá. Entonces digo, qué raro esto. Y cuando entra usted al aire, dije, bueno, ahí se va a resolver. Pero no se resolvió. Y dije, qué raro esto. Y después, ya cuando ya usted me está... No sé por qué me dice que entre Nicolás y que el baile vamos a acomodar.
1: Es que no podía meterme en las cosas que estaban pasando porque estaban...
0: Entonces me di cuenta y le dije yo, Angelito, se escucha la lluvia, me caen gotas desde el computador. Del computador salen gotas de lluvia hacia mí. Esto es rarísimo, le dije.
1: ¿Y a usted sí le creyó?
0: En fin.
1: Qué poca credibilidad.
0: Marambio.
1: Mire, espere, no, déjeme Marambio decir.
0: Hemos llegado el viernes.
1: Déjeme,
0: semana corta, no, déjeme, hemos llegado.
1: ¿Me está escuchando usted? ¿Me escucha?
0: Yo lo escucho. ¿Usted me escucha a mí?
1: Sí, lo escucho. Quiero decir la poca credibilidad que tengo yo. Porque hay un ranking nacional de gente con poca credibilidad, el cual encabezan, aquí se sacan a los políticos, por supuesto, porque perderíamos siempre. Pero Nicolás Alquiró siempre ha gozado de poca credibilidad. Siempre. Pero a mí me creyó menos nuestro jefe técnico que usted.
0: Marambio, yo lo he dicho a usted.
1: Dígame.
0: Usted goza y sufre de credibilidad. Es el problema. Yo solamente sufro.
1: No, usted.
0: De no credibilidad.
1: Usted.
0: Y la gente no me cree. No me cree por mi tono de voz, Marambio. Yo me he dado cuenta.
1: Hay gente que tiene ideas de usted que no son. Hay personas que piensan que usted es un viejito de 89 años.
0: Lo soy. Pero quiero decir algo. Vamos, hablemos algo bien.
1: Hablemos en serio algo.
0: Hablemos algo bien. No quiero decir algo que y también tiene que ver con Angelito. Debo reconocer que yo, hablando esto de ser un viejito y todo esto, yo pensaba que nos escuchábamos muy mal al aire, Marambio. Esta es la verdad. Yo pensaba que sonábamos muy mal, que mi voz era muy desagradable, que la gente decía, ¿quiénes son estas personas que están hablando puras tonteras? Pero el otro día, le quiero contar a la audiencia, Francisco Marambio me envió un link que había subido Angelito.
1: Un abrazo, Angelito. Gracias por rescatar ese momento.
0: De Ritoque FM. Y la verdad es que, más que escucharnos bien, nos escuchamos radial. Y eso me gusta. Suena a radio cuando usted y yo hablamos, ¿vio? Eso es lo que yo quería y eso es lo que sale bien. Todo lo demás, la voz, bueno, se puede modificar. Pero la gente, si quiere, puede ir a ver en el Facebook de Ritoque, que lo subió Angelito, está alojado en la parte de los Reels, lo que está, publicaciones, fotos, Reels, usted haga clic en Reel y ahí se va a ver una conversación como esta con Marambio, no tiene mucho. Pero escuche cómo, o sea, se escucha bien.
1: Sí.
0: Quiero decir,
1: sí,
0: nos escuchamos bien.
1: Sí, y además.
0: Gracias, Angelito, por existir.
1: Gracias, Angelito. Y además nos vemos. Que también es una cosa interesante, ¿no?
0: Y mando un abrazo a Roxana Ramírez, que siempre está ahí dándonos buena onda.
1: Y nos tiró buena onda. Pero yo quiero sumar otro punto a esta mesa de diálogo, de discusión, de conversación. Lo saco de la cámara y me saco a mí de la cámara. Porque estoy entrando al sitio web de Ritoque FM, pueden vernos en Ritoque TV. Si su tele no se ha ido o no se ha quemado por polpo eléctrico de la ida y vuelta de luz.
0: Hasta hoy.
1: Si está con electricidad puede verlo. Si no, puede escucharnos por la radio a pilas en el Ritoque FM. Bueno, en el 107.9. Mire, usted está viendo la página igual que yo, ¿no?
0: Sí.
1: Estamos descendiendo, como la vida misma. Descendiendo, descendemos. Y voy a abrir acá. ¿Qué dice ahí?

0: donde contamos en la primera hora del programa, y se destaca, por ejemplo, el hombre turco que se unió a su propia búsqueda.
1: El hombre turco, sí, el pulpo.
0: El pulpo predice el mundial con balón de fútbol. Odontólogo chileno detenido por suplantar policías en La Serena. Oyente revela saldo de 540 pesos, lo llaman el sueño chileno, y más. Y aquí está una nota pequeña, introductoria, y luego está el capítulo, para que usted lo pueda escuchar, esa sección del capítulo. Pero aún hay más, don Nicolás. Sí, porque el equipo Ritoque FM, los 34 chimpancés amaestrados que tenemos, tiene un despliegue técnico y humano, y hay un segundo artículo que se subió, que dice: misterios masculinos, capibaras al agua y el FBI en la cancha.
2: Esto es un modo podcast.
0: Sí, y aquí está el capibara en una revista Maxim llamada Ciudad Abierta. Y dice básicamente los titulares, solo titulares, ¿no? Como antes se leía los titulares. Moda sustentable, la infalible prueba del olor y la regla de oro para repetir ropa. Saluda al límite manual para redactar tu testamento y heredar tus deudas con un simple resfriado. Escándalo deportivo, el FBI busca el viejo amigo Billetín en la AFA. Además, guía de supervivencia, cómo esquivar indirectas femeninas a lo Matrix. Eso también está disponible a partir de ahora y esperemos que durante los próximos días podamos ir subiendo más contenido en nuestro sitio web, don Nicolás. Adelante, comentarios del comentarista de post de internet.
2: Valórennos todo esto que estamos haciendo, valórenlo, porque pronto no estaremos más, no estaremos más. Probablemente domingo o lunes no estaremos porque el agua va a arrasar con nosotros, porque no sabemos nadar con Marambio, porque no. Yo le dije, hagamos un curso de natación, hagámoslo. No, que le tengo miedo al agua, que los pulpos, que las... No sé, que las mantarrayas, no sé. Sí,
0: las capibaras. Yo me tiraría el agua por una capibara, pero no por un...
2: Ahora, nos vamos a ahogar, Marambio. Esto es la verdad. No ha parado de caer agua. Afortunadamente no se ha cortado la luz por aquí. Por ahí, ¿cómo ha estado la cosa?
0: Aquí no se ha cortado la luz. Qué positivo, qué cosa más linda.
2: Es muy positivo.
0: Eso, muy positivo. Pero sí ha habido desastre. Ha habido desastres. Muchos desastres.
2: Vamos a hablar, tengo todos los desastres anotados.
0: De la A a la Z, por favor.
2: Yo los anoté todos y los fui refrescando, los fui actualizando también.
0: Claro. Yo no sé si usted, don Nicolás, le parece partir este programa enviando un abrazo gigante, además de nuestro jefe técnico que por fin no me creyó y luego además subió un contenido.
2: Qué grande.
0: Además escribe muy bien. ¿Se ha dado cuenta usted que
2: él
0: escribe muchas de las cosas que se suben al sitio?
2: Eres mi nuevo ídolo. Me hacía falta ídolo últimamente. Sí. No estoy teniendo ídolos mucho porque se me caen todos.
0: Sí, claro.
2: Así que gracias por ser mi nuevo ídolo. Se me caen todos, Angelito, los ídolos. No es culpa tuya.
0: Sí, se le quiebran en el suelo.
2: Se le quiebran.
0: Sí, se le quiebran.
2: Pero ellos se bajan solos del pedestal.
0: Sí. Y le dicen, ¿pero por qué me idolatraste a mí? ¿Por qué a mí? Quiero decir, no sé si a usted le parece bien, don Nicolás. Yo ya lo hice de alguna forma, pero como estaba un poco desconcentrado por ese viento que entraba por la ventana de la radio y esa lluvia que me tenía mojada la espalda, me parece que es un buen momento entregarle toda nuestra fuerza a mucha gente que la está pasando mal con la lluvia, a mucha gente que está teniendo incluso pérdidas de vidas, porque entiendo que alrededor del país ya ha habido algunas víctimas.
2: Tres.
0: Ya, ¿ves? Entonces, a toda la gente y a todos los que están asustados, temerosos por esto, porque además los medios, yo he tratado de ver lo menos televisión posible. Paso por la pieza de la tía Chabela, que aparece mencionada en el podcast. Y mi tía está así, aterrada.
2: Yo menciono a la tía Chabela. Usted no la menciona nunca, la tía Chabela.
0: Bueno, pero si yo la veo todo el día.
2: Entonces, pero no la menciona.
0: Ya, sí, pero bueno, está en mi corazón todo el día. Y un saludo.
2: Tía Chabela. Acá, tía Chabela.
0: Ahí, en el corazón, así, en el pezón izquierdo. Y mi tía estaba temblando por los medios de comunicación además entregan información, pero digamos también que entregan información a veces que tiende más a asustar a la gente que ayudar. Y la meta de ellos dicen que es ayudar e informar. No vamos a hacer un juicio de valor aquí, solo es un comentario, pie de página, una postilla en la vida.

0: Pero desde acá, abrazo grande a toda la gente que de una u otra manera lo está pasando más mal que otros en este momento de la historia de nuestro país.
1: Yo suscribo las palabras de Marambio. Él siempre suele decir que adscribe. Yo suscribo a las palabras de Marambio. Espero que estén todos bien en sus casas y que estén calentitos y bajo todos bajo un buen refugio y bajo el calor del hogar. Porque el invierno suele ser crudo, suele ser cruel. Así que esperemos que todos estén a salvo. Incluso también los perritos que suelen... Hay una polémica que vi por Instagram incluso, de que por un lado trabajadores de la municipalidad, incluso con la alcaldesa, estaban diciendo que estaba todo ok con los perritos, qué sé yo, pero por otro lado había posteos que decían que no había presupuesto para los perritos y que estaban en la calle bajo la lluvia. Incluso vi posteos que quedaron anclados en algunas redes sociales, porque las redes sociales también hacen lo mismo que la tele, Marami.
0: Sí, claro, son lo mismo.
1: Y entonces no sé muy bien cuál es la situación de los perritos. Entiendo que Valparaíso es una de las ciudades que más perros callejeros tiene en Chile. Solamente espero que todos estén a salvo y que todos estén bien.
0: Después de este comentario animalista de don Nicolás Erguirós, al cual me sumo, me suscribo, está bien.
1: Porque usted adscribe generalmente.
0: Pero yo adscribo porque no tengo plata para la suscripción.
1: Claro, está muy bien. Está muy bien.
0: Porque si no, después vamos por la vida suscribiendo aplicaciones y después las dejamos de pagar.
1: Es cierto.
0: Y después no tenemos ni para el café, ni para el endulzante.
1: No tenemos para el café.
0: Señoras y señores, quiero hacer un llamado en este momento a nuestra audiencia a que la solidaridad también tiene que llegar a nosotros. Entonces, en algún momento, alguna vez, le vamos a pedir a nuestra gente que nos envíe depósitos en efectivo, o bitcoins también puede ser, para que aquí en la radio, y le podamos mandar por vía Gmail también, a nuestro querido Nicolás, algún cafecito también para quien habla.
1: ¿Vio que hay una aplicación que se llama Cafecito? Pero no es de cafecito.
0: No, ¿en serio, Anaclín?
1: Sí, Marambio.
0: ¿Por qué no conocía esa aplicación antes?
1: Porque no, porque usted se hubiese metido en problemas.
0: Sí.
1: Lo saco de este pantano. Lo saco.
0: Ah, era cafecito con piernas, ¿no?
1: Lo saco de este pantano. ¿Se acuerda que la semana pasada, justamente usted lo mencionaba recién ahí, hablamos de cosas que las mujeres no entendían de los hombres?
0: Usted lo trajo aquí con mucha convicción, además sacado de una revista de alta gama, de papel cuché, llamada Squire.
1: Pues bien, le tengo una encuesta.
0: Ay. Usted a mí me gusta. Quiero decir lo que me pasa en mi corazón. Me gusta, pero me asusta.
1: Lo he escuchado antes, esto, muchas veces.
0: Sí.
1: Lo he escuchado antes. A ver. Pero le tengo una encuesta, ahora es al revés.
0: Ah, yo sabía.
1: Porque se acuerda que JP, el auditor JP, nos preguntó: ¿y qué pasa con las mujeres? ¿Qué? ¿Se acuerda?
0: ¿Y qué pasa? ¿Y qué pasa con las mujeres?
1: ¿Qué pasa? Le tengo una encuesta que se llama de la siguiente manera: 10 cosas que los hombres no entienden de las mujeres.
0: Ah, es el black or white, el doble opuesto.
1: Yo hago el disco completo.
0: Me encanta. Eso es complemento. Eso es dejar puesta la semilla y luego ver germinar el árbol.
1: Y vio que esperé de un viernes al otro viernes.
0: Sí, claro. Porque eso es una tensión, generar tensión en la gente.
1: Valoren esta sección que después no va a estar un día, porque viernes o sábado vamos a morir ahogados con Marambio, insisto.
0: Sí, claro. Nadando a los perritos.
1: ¿Usted sabe andar en kayak, Marambio?
0: No. Me han invitado a andar en kayak, me dicen que...
1: Yo lo he invitado a andar en kayak.
0: Sí, claro, pero usted no se ha subido tampoco.
1: No, porque pero si fuimos a la casa, bueno, no importa dónde, pero ¿se acuerda que fuimos?
0: Sí, claro.
1: Yo le dije.
0: O sea, vamos a la casa de gente poderosa que tiene naves. Naves que se mueven a través del...
1: Yates más grandes que embalses.
0: Sí, claro. Sí. Tengo un embalse en mi yate, dice.
1: Claro. Qué maravilla. Pongamos a la encuesta, salgamos de este pantano porque nos vamos a meter en problemas.
0: Sí, sí, mucho. No estamos diciendo nombres de nada, por favor.
1: Para envío, le tengo una encuesta. Un ranking.
0: Este ranking. ¿Extraído de dónde?
1: 10 cosas que los hombres no entienden de las mujeres. Miren, las primeras 10, de las 10 a las 5, son cosas complejas. De las 5 a la 1 son clásicos.
0: Bueno, a usted le encanta listo? Meternos en problemas. Vamos nomás.
1: Metámonos en este pantano, por supuesto que sí. Igual si hay mujeres escuchando, nos van a corregir constantemente.
0: Sí. Pero ¿le puedo cambiar la música?
1: Cámbiame la música, póngame la música acorde, por favor.
0: No, me parece necesario. Menester.
1: Menester
0: suena como menestrón.
1: Como menestra.
0: Voy al menester.
1: Como ministre.
0: Claro, también. Vamos a elegir una música ad hoc.
1: Mientras Caramio elige una música.
0: Estoy casi listo.
1: Lo bueno es que no trabajamos en esas radios, vio que son como los 40 principales, qué sé yo, perdón que lo critique, pero que tienen que impostar la voz, vio, entonces que no puede haber un silencio.
0: Claro, ¿no? La radio...
1: Eso es como muy intenso. Igual tampoco que bueno que no trabajamos en esas radios que tiene, todo el tiempo tienen las risas grabadas. Hagamos risas grabadas, Mario. Yo voy a decir una palabra y Mario va a hacer una risa grabada.
0: Ya, ya, vamos.
1: Buenos días, Marambio, ¿cómo está? Parece que está lloviendo harto.
0: Oh.
1: Hay que cuidarse de la lluvia. Pero aquí estamos haciéndote compañía.
0: No sabes qué te quiero. Bueno, no sabes, quiero gracioso de esa frase, pero viene la risa.
1: Abusan
0: de la risa. Bien.
1: No.
2: No sé quién las inventó.
0: No sé quién las inventó.
1: Oiga, vio que hablando de todo esto, nos vamos a ir por la rama porque no hay resumen, no se preocupe. A todo esto, vio que salió la luz que Angélica Castro engañaba a su pareja con Ricardo Arjona.
0: No.
1: Sí, le cuento brevemente. Antes de entrar en Franklin.
0: ¿Cuál es Angélica Castro?
1: ¿Cómo? La de rostro televisivo, mano mía.
0: ¿La de Chile?
1: La ex de...
0: ¡No!
1: De
0: la
1: sí.
0: Pero cuando estaba con Angélica Castro.
1: Cuando estaba con De La Fuente. Sí. Salió la luz ahora en un programa de farándula. Yo no justo pasé, estaba escuchando ahí.
0: Ya.
1: Y escuché que el periodista de farándula mencionaba que Angélica Castro... Ahora tiene un programa en agricultura, parece.
0: Sí.
1: Engañaba a De La Fuente con Arjona cuando Arjona venía a Chile.
0: ¡No!
1: Sí, terrible, terrible, terrible.
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0: ¡Qué increíble! ¿Sabes qué? Es que a mí, espérese, no, déjeme decir que usted ya se metió en el fango y a mí no me va a callar usted. No me va a callar con una encuestucha. Porque todos hablaban de... Yo no quiero juzgar. No voy a juzgar. Pero quiero decir.
1: Mientras usted opina, yo voy a buscar. ¿En qué está Angélica Castro ahora? ¿En qué está?
0: Primero que todo, porque se habló mucho de cuando Cristian De La Fuente engañó. Pues eso es lo que se supo, ¿no? Se supo que la había engañado. Pero ahora nos enteramos y era como. Pero ¿cómo esta mujer santa le está pasando esto? Y este tipo, que se ha creído, si es feo, además, decían. Claro, la gente pica, ¿no? Y ahora nos enteramos de lo contrario. O sea, quiere decir que...
1: Nos enteramos de lo contrario. Y ahora ella está... Estoy buscando información aquí. Angélica Castro está enfocada en sus proyectos personales, liderando su propio espacio digital con el programa podcast Tu Mejor Versión, que está en YouTube y en Agricultura TV.
0: Ah, bueno.
1: Sí, porque la versión anterior de Angélica hay que trabajarla. Bueno.
0: Oiga. Bueno, no hablemos nosotros. Vamos a. Mire, usted se puso a decir terremotos y sonó Arjona.
1: Marambio.
0: Adiós, Arjona.
1: Vamos con la encuesta.
0: Buen
1: vamos con el ranking. Vamos a hacer lo siguiente. Yo planteo la pregunta, usted responde.
0: Ya.
1: Y nos vamos ahogando en las arenas movedizas de lo que no entendemos, por supuesto.
0: Y la justificación.
1: Número 10. Cosas que los hombres no entendemos de las mujeres. ¿Cada cuánto se lava un sostén, Marami?
0: ¡Uy, qué buena pregunta!
1: Usted tiene que responder.
0: Bueno, el otro día no sabíamos cada cuánto se cambiaba una almohada.
1: ¿Cada cuánto se cambia la almohada?
0: ¿Usted lo dijo el otro día?
1: Uy, me olvidé.
0: ¿Cada cuánto se cambia una almohada?
1: Cada una semana, ¿no?
0: No,
1: semana,
0: usted no va a cambiar. No, creo que duran como 6 meses, un año.
1: Ah, no, no, la almohada, no la funda.
0: No, pues la funda se cambia cuando se cambia ropa, de cama.
1: Sí, una vez por semana. La almohada no me acuerdo. No. Bueno, ¿cada cuánto se cambia un sostén, Marando?
0: Yo me cambio el sostén cada... Soy un cerdo. Como cada dos...
1: No puedes ser eso al aire.
0: No me cambio nunca el sostén. Creo que lo tengo incrustado en la piel. Pero ojo, no duermo con sostén. Eso quiero decirlo.
1: Dios mío, aquí dice de 3 a 4 usos.
0: 3 a 4 usos.
1: Claro, está bien. Vamos al número 9. Cosas que los hombres no entendíamos de las mujeres. ¿Qué hay que decirle a una mujer cuando se hizo las uñas?
0: Ay, qué linda tus uñas.
1: No tengo ni idea qué hay que decirle, no tengo ni idea.
0: No sé, pero yo deduzco que hay que ser gentil y decirle...
1: Porque ahora está muy de moda que se pongan las uñas, y ya ganan las uñas y se quedan un rato largo ahí.
0: Claro, y aparte se secan en una máquina y conversan y todo.
1: Se puso muy de moda eso ahora, sí, la uña decorativa.
0: Sí, nails.
1: Sí.
0: Me voy a hacer las nails.
1: Número 8. Las nails, sí.
0: Pero no me dijo por qué es lo que hay que decirle a una mujer.
1: Ah, no, que no dice.
0: No hay respuesta, queda abierta.
1: No hay respuesta.
0: Yo le recomiendo que haga una mención. ¿Sí? Le recomiendo que haga una mención. Sí, haga una mención. Oye, qué lindo tus uñas. Oye, mira, te cambiaste la uña. Es notarlo, Nicolás.
1: Eso no te dice, pues. No.
0: ¿Por qué no? Bueno, hay mujeres auditoras. Nos pueden decir.
1: Por favor, que nos que bien que quieren escuchar.
0: Sí. No le vaya a decir arañame. No.
1: Número 7. Cosas que los hombres no entendemos de las mujeres. Los audios largos. Acá estamos. Casi lo entendemos porque también somos. Sí, pero claro, depende de cuánto el audio, ¿no?
0: Nosotros somos muy femeninos, si audio, Nicolás.
1: Somos muy femeninos. Tenemos nuestro lado femenino muy desatado, sí, hay que decirlo. Sí. Pero lo bueno es que no está reprimido.
0: Sí,
1: ahora, lo que sí, yo cuando hablo con mis amigas mujeres, debo confesarle, y se vienen audios, yo les digo, agradezco síntesis. Agradezco síntesis.
0: Pero ve, usted es como Angélica Castro, porque usted se queja por la no síntesis, pero usted manda audios poco sintéticos.
1: A mí no me gusta Arjona. Avanza. Número 6, cosas que los hombres no entendemos de las mujeres. ¿Por qué llevan en la cartera cosas que no usan nunca?
0: Bueno. Pero nosotros tenemos en el escritorio cosas que nunca vamos a usar. Es la misma manía.
1: Yo he viajado Santiago Valparaíso sin mochila.
0: Sí, eso sí es cierto. No como no me puedo despegar de mi mochila. Está pegada en mí.
1: Pero usted lo único que tiene es una mochila, de hecho.
0: Sí, y de hecho la mochila a veces está vacía.
1: Usted hace Santiago Valparaíso con mochila y usted hace Santiago Turquía con mochila.
0: Sí, claro. Sí. Es cierto.
1: Sí.
0: No me veo con
1: mal. Yo lo que agradezco de las mujeres que tienen cartera, muchas cosas en la cartera, es que siempre tienen remedios y pastillas. Siempre.
0: Sí.
1: Sí. Eso es muy bueno.
0: Es como el bolso de Doraemon.
1: Entramos en la zona de clásicos ahora.
0: Ok, vamos.
1: Número 5. Cosas que los hombres no entendemos de las mujeres. La frase no tengo ropa.
0: Bueno, pero ¿sabes qué? Últimamente conversando me doy cuenta que ellas mismas saben que no es cierto. O sea, es una metáfora, digámoslo, para justificar, digamos, la cantidad de justificar el diogenismo. Y además por otra razón. Y esto nos pasa a hombres y a mujeres. Todos tenemos ropa que algún día pretendemos volver a ponernos cuando volvamos a ser flacos. Eso.
1: Yo voy a meterme en un pantano.
0: Ay, Dios.
1: Voy a ir más allá. Pero yo quiero decir, cuando una mujer dice, no tengo ropa, es cinismo. Es lo mismo que yo siento cuando un intelectual me lleva a su biblioteca y me dice, mira, no tengo libros.
0: No tengo libros, claro, sí, es verdad.
1: Es lo mismo. Número 4. Cosas que los hombres no entendemos de las mujeres. las veces que cambian de cartera y de peluquería.
0: Nosotros ya lo hablamos la semana pasada, no necesitamos más
1: que el hombre no cambie nunca.
0: Un peluquero. Los hombres no cambiamos. Y eso puede ser muy
1: malo. No, me lo cambiamos nada.
0: Y eso puede ser pésimo.
1: Pero ellas son infieles de peluquería.
0: Ahora, sí, debo decir una cosa. Y esto da para... Déjelo ahí en asterisco abierto para otra conversación. Esa gente que se junta contigo en algún momento, que se encuentra contigo y que te habla solo de historias del pasado. Y uno ya evolucionó, cambió o involucionó, da lo mismo. Quiero dejarlo ahí para que lo planteemos en algún momento.
1: En algún momento, ok. Sí, yo creo que, igual, volviendo al punto, ¿para qué cambiar de cartera, no? O sea, yo creo que la cartera es como un accesorio.
0: Sí, pero yo las entiendo, también tiene que combinar.
1: Tiene que combinar.
0: Porque hay gente que... Yo he visto gente que se compra audífonos de un color para combinar con un chaleco que le gusta.
1: Ah, yo he visto lo mismo. Sí. Es raro. Yo no entiendo eso. Cambiar de peluquería, ¿para qué? Yo voy a... Creo que tengo una teoría.
0: A ver.
1: Me voy a meter en un pantano, Valente.
0: Ya.
1: Si usted está con su hijo escuchando, tapen los oídos a sus hijos.
0: Sí, porque no queremos...
1: Tapen que... los oídos a sus hijos. Yo avisé. Pero yo creo que, así como los hombres, Marambio, vamos encontrando cada vez un nuevo video porno favorito.
0: ¡Ay, hombre!
1: Las mujeres van encontrando cada vez una peluquería favorita. Eso es. Yo me atrevo.
0: Sí.
1: Número 3.
0: Sí. Pero...
1: Cosas que los hombres no entendemos de las mujeres. Las veces que dicen, no me pasa nada. Ah.
0: Por favor.
1: Recomiendo, cuando una mujer dice no me pasa nada, no hacer nada.
0: También es...
1: No tomar ninguna decisión.
0: No, es complicado. Hay una frase de los Simpsons que lo resume, ¿no? Digo nada, adelante, usted que es un experto, un fan de los Simpsons a nivel de frases.
1: Homero Simpson le dice a Bart Simpson, cuando una mujer dice que todo está bien, significa que todo está mal. Cuando una mujer dice que todo está mal, significa que todo está mal. Y cuando una mujer dice que algo no es gracioso, es mejor que no te rías. Número 2. Cosas que los hombres no entendemos de las mujeres. ¿Cada cuánto se lavan el pelo?
0: No lo sé, es un misterio.
1: Es un misterio. Porque es un tema para ella.
0: ¿Usted cada cuánto se lava el pelo?
1: Todos los días, todas las mañanas.
0: Pero se echa champú, es que lavarse el pelo implica champú, no echarse agua nomás.
1: Yo de grande entendí que la diferencia entre ducharse y bañarse es que ducharse es de la cabeza hacia abajo. Bañarse es todo.
0: Claro. ¿Usted se baña o se ducha?
1: Yo me baño. En verano me baño y me ducho. Y en invierno me baño. Todas las mañanas. Sí.
0: Ah, o sea, no se pone todo. Se pone. No, yo no. Si paso por la ducha, me tengo que todos los días, me tengo que echar. Claro. Champucito.
1: Y veo que hay gente que se echa primero el acondicionador y después el champú.
0: Esa gente es muy rara.
1: Yo me acuerdo, hablando de este tema, que estaba viendo en mi adolescencia, en mi juventud, Indiana Jones, pero no la tercera, que es la segunda. La tercera es Indiana Jones.
0: El cáliz, ¿no?
1: La tercera es Indiana Jones y la última cruzada, algo así. La segunda es la del cáliz.
0: Ya.
1: Y siempre Harrison Ford lo están persiguiendo los nazis. Siempre tiene problemas.
0: Claro.
1: Y el único arqueólogo del mundo que lo persiguen los nazis.
0: Y además, ¿cómo no se le sale el gorro? Si corre tanto.
1: Y entonces él, Harrison Ford, irrumpe, Indiana Jones, aquí, irrumpe en la habitación de su compañera, que es una mujer rubia, no me acuerdo el nombre. Y irrumpe y dice, tenemos que irnos rápido, nos están siguiendo los nazis. Yo me acuerdo que ella dice, pero ¿cómo? Porque justo estaba preparándose para ducharse ella.
0: Claro.
1: Estaba muy poco vestida.
0: Sí, pero claro.
1: Esa es la gracia de la escena.
0: Sí, claro.
1: Entonces él irrumpe y dice, no hay tiempo, hay que irse. Y él dice, pero ¿cómo? Si me tengo que bañar. No hay tiempo, nos persiguen los nazis. Y él le dice, no me he lavado el pelo en 2 días.
0: Ah, claro.
1: Y yo me reí.
0: Sí.
1: Y yo me reí. Porque pensé que era un chiste. Pero no era un chiste. Ahora entiendo.
0: No era un chiste.
1: No. Creo que el límite que para que la mujer se lave el pelo son 2 días.
0: 2 días, sí. Qué buen dato.
1: Número uno.
0: Qué observador, Nicolás. Me encanta.
1: Número uno. Para terminar con esto, vamos a la música, por favor.
0: Sí, claro.
1: cosas que los hombres no entendemos de las mujeres, por supuesto, esto nunca lo vamos a entender, ¿cuándo les llega la regla?
0: Nunca.
1: Diga algo usted.
0: No. No, no quiero decir nada. Porque usted sabe que me puedo meter en problemas. Y yo.
1: No, ya estamos en un pantano.
0: Usted ya estuvo en muchos problemas. Usted lo ha aceptado. Usted lo ha aceptado. Y yo lo entiendo. Pero en este momento de mi vida, no quiero estar en problemas. Tengo muchos problemas.
1: Yo solo quiero decir, para terminar esta encuesta, que nosotros, no, los hombres, nunca vamos a entender lo que es tener la regla y todo ese proceso, ¿no?
0: Nada.
1: Pero si los hombres tuviéramos la regla, yo creo que.
0: No.
1: Yo no podría trabajar, Marambio.
0: Pero si nosotros sufrimos.
1: Yo lo llamaría a usted en la mañana y le diría: ¿cómo quieres que vaya a trabajar? ¿No ves que me estoy desangrando, animal?
0: Pelotudo.
1: ¿Cómo te das cuenta? No puedo. Yo no podría.

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0: Las 8 de la mañana, 6 minutos.
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2: En la casa. Saludos, que tengan un excelente día. Marcos, aquí en la ciudad de Valparaíso.
3: Grande Marcos.
2: Saludos, abrazo, saludos. Marcos.
3: Muchas gracias, saludos. Además, un buen mensaje, ¿no, Mateo?
4: La radio es servicio.
3: Sí, claro, la radio es servicio. La radio es búsqueda de abrir caminos para que vivamos mejor. Don Nicolás, siguen llegando los mensajes.
4: Uno más.
3: Yo dije, y Mateo dice, y aquí, y Mateo dice, y las hormigas. Buena dupla, salgan de ahí. Me recuerdan al Pato Becker, me dice. Oh, Pato Becker.
4: Un abrazo al cielo, Pato Becker.
3: Que de alguna forma nosotros podamos recordarte al Pato Becker, seguramente por las inconsistencias de nuestras palabras, me pone muy contento. Abrazo grande.
4: Un honor.
3: Nos mandan reporte, don Nicolás. La gente sigue adelante, comunicándose.
5: Hola, Panchito, lindo, lindo, lindo. ¿Cómo está el hombre más sexy de la radio?
3: Mire. Wow. ¿Quién es? El gran tirano.
4: El gran tirano.
3: Lo más grande, lo más grande. Es tan grande que es... Llega a ser tirano de grande.
5: Espero que estés bien. Reporte.
3: A ver.
5: Tienen cortado desde la aduana en dirección Playa Ancha. No pasa ningún tipo de vehículo.
3: Ya.
5: Todas las micros están desviando por Carampangue.
3: Por Carampangue, claro.
5: Tanto de
3: borde costero. Está bloqueado.
5: Además, hay un vehículo que colisionó, no sé si contra una patrulla policial que estaba ahí parada o contra estas estructuras de concreto que colocan.
3: Ah, la Jersey.
5: Pero estaba ahí chocado. Hay poca iluminación, hay muy poca gente. Y cuidado con la iluminación, que no se ve muy bien. Por ejemplo, la Sota Mayor parece Boca de Lobo.
3: Chuta. Y esto fue hace 15 minutos.
5: Y muchas calles están igual con poca iluminación. Eso, un saludo, Panchito, lindo, lindo, lindo. Póngase una buena canción, así como para entrar en calor. ¿Ah? Una bien sexy, como para hacer aeróbic. ¿Cómo estaríamos? Ya, Panchito, saludos.
3: Bueno, pero LA Woman era una buena canción. Yo creo que no alcanzó a escuchar la canción, el mensaje. Atentos entonces a esta información, que es importante y necesaria de tener en cuenta. Por acá me dejan mensajes, ojo. Dice, las micros de Playa Ancha van en desvío por Carampangue. Muy buenos días a ambos. Me dicen, no sabía si seguir escuchando. A ver, ¿qué pasó? ¿Qué pasó? Aquí dejan un audio y dice así. Increíble el viento, increíble, increíble el viento. Impresionante, así se está sintiendo hoy día en la ciudad. Y ahí se puede ver, ahora sí.
6: Está cerrado.
3: Vamos desde el principio.
6: Ya, buenos días. Acá de la noche
3: para la aduana.
6: Está cerrado al fondo para entrar hasta Tirano por la marejada y están todas las misas subiendo por todo lo que es Carampangue. Besos, abrazos. Aquí vamos a mojar los chitecos con todo. Ahorita que rompimos.
3: Grande ratita. Besito grande.
6: Playa Ancha es tormenta, huracán.
3: Tormenta, huracán en Playa Ancha. Qué increíble. Gracias por dejarnos estos mensajes y mantenernos al tanto de lo que está pasando en la calle mientras está pasando lo que está pasando. Último mensaje que llega por acá.
7: Ya, compadre, ciudad abierta, chorizo. Oiga, compadrito, al tirano lo habrán echado temprano de la casa, tan temprano que mandó su siempre, audio.
3: Siempre lo he hecho.
7: ¿Compadre tirano se está portando mal o se está portando bien?
3: Según el bien.
7: Saludos a los ritoqueros y que nunca muera el rock.
3: Yeah.
7: Y cualquier temita que le guste al tirano también me gusta a mí.
3: Eso.
4: Muy bien.
3: Hoy día sí que está especial, pues, Cascarita. Y me llega un mensaje anónimo, dice, te estoy escuchando. Ok. Adelante, don Nicolás, vamos con la información.
4: Pero el mensaje anónimo me lo envió.
3: Ese, pues, te estoy escuchando.
4: Ah, ok. Ay, pregunté.
3: Sí, sí.
4: Muy bien. No, usted tiene sus admiradores anónimos, sus fanáticos.
3: Adelante, muy Nicolás.
4: Muy bien. Ahora me voy a apagar la cámara, voy a empezar a trabajar. Trabajemos un rato
3: para que justifiquemos este sueldo.
4: Viernes 17 de julio, Día Mundial de la Justicia Internacional.
3: No me diga.
4: También Día Mundial del Emoji.
3: Oiga, sí, hoy es el día del emoji.
4: ¿Cuál es su emoji favorito?
3: El que tengo varios, pero el que más me gusta, el que más uso es el del monito que cierra el ojo, del emoji que cierra el ojo.
4: El que guiña el ojo, claro. Yo tengo un emoji que odio, voy a hacerlo aquí en vivo.
3: A ver.
4: El que piensa.
3: ¿Por qué lo odia?
4: Lo odio.
3: Es muy simpático.
4: Lo odio. Odio ese emoji. ¿Puedo odiar?
3: Usted odia muchas cosas, don Nicolás. No tengo problema.
4: No, solo el emoji ese. Porque cada vez que me preguntan algo y me dejan el emoji así.
3: Pensando.
4: Como por ejemplo, ¿vienes? Voy en camino. Yo, yendo.
3: Ya.
4: Respuesta. ¿Y te falta mucho? Emoji que piensa.
3: Claro.
4: ¿Se da cuenta?
3: Sí, claro.
4: No me gusta, lo detesto. Me pone presión.
3: El que más me gusta, perdón, porque usted me preguntó el que más me gusta es el que se ríe con lágrimas y va dando vueltas, como que uno ve que va girando.
4: Es bueno.
3: Ese es muy bueno.
4: Es bueno ese. Sí.
3: ¿Cuál es el suyo, Nicolás? ¿El favorito?
4: El favorito es el que se derrite, el que se va derritiendo.
3: Ah, también me gusta, porque puede ser para amor también, cuando te dicen algo bonito y uno se derrite.
4: Jamás me ha pasado, pero si usted le ha pasado, maravilloso.
3: Sí, jamás se ha enamorado, don Nicolás.
4: Yo solo me derrito porque algo pasó.
3: Ay, ya. O porque hace calor.
4: Comúnmente. También Día Internacional del Tatuaje, maravilloso.
3: Así es, claro.
4: Nosotros no tenemos tatuaje, pero yo ya he visto, desde que yo existo, dos veces estuvo de moda el tatuaje.
3: Uh-huh.
4: A la tercera que se ponga de moda, me hago un tatuaje.
3: Yo voy por mi tatuaje pronto. De hecho, tengo dos
4: en mi cabeza. Usted no se puede hacer un tatuaje.
3: ¿Por qué no me puedo hacer un tatuaje?
4: No.
3: ¿Por qué?
4: Tiene que consultar a mí primero si es un tatuaje, ¿no?
3: ¿Por qué? ¿Me puedo hacer un tatuaje, Nicolás?
4: Porque usted no puede.
3: ¿Por qué no?
4: Porque usted, yo lo acompaño.
3: Ya, sí, vamos juntos.
4: Y yo decido sobre su cuerpo.
3: No, pero ¿en qué parte me va a pedir que me lo ponga?
4: Porque claramente usted, cuando usted decide sobre su cuerpo, decide mal, claramente.
3: Bueno.
4: Déjeme a mí decidir sobre su cuerpo. Y después yo me hago un tatuaje y usted decide sobre mi cuerpo.
3: Ay, puedo ser vengativo. Puedo llegar a ser vengativo. Ya, adelante.
4: Actualización del mundial.
3: Muy bien.
4: Para las semifinales le pregunté a Marambio quién va a ganar entre Francia y España. Marambio dijo: gana Francia. Ahí no lo acertó.
3: Me equivoqué.
4: Ganó España 2-0. Adelante, Marambio. Opiniones de Francia, España.
3: Quiero contar que yo me preparé. Me preparé para ver ese partido, dejé todo preparado de antes, avancé en trabajo, me recosté, desperté en el 2-0. Y escuché, escuché los himnos y desperté en el 2-0.
4: Yo desperté, hay que decir la verdad, yo desperté.
3: Sí. Me sorprende. Usted, es que a mí me sorprendió, yo creo que Francia jugó muy mal.
4: Francia no jugó. Francia estuvo, no existió. Bueno, el titular de diarios de Francia fueron muy crueles con la selección francesa. Al día siguiente jugaron Argentina e Inglaterra. Argentina 2, Inglaterra 1. Adelante, Marambio.
3: Yo creo que este partido no lo ganó Argentina, este partido lo perdió Inglaterra.
4: Muy bien, gran opinión de Francisco Marambio.
3: Sí, porque creo que haber decidido meterse atrás con todo, sacar los delanteros, meter el camión detrás.
4: Sí. Estaban jugando todo atrás.
3: Y quedaban 35 minutos de partido. No. Sobre todo viendo.
4: O sea, ¿cómo pretendes salir campeón? Si en el minuto 70 pones defensores, están todos atrás, jugando todos atrás.
3: Y cuando fueron perdiendo, metieron delantero, no, de nuevo, no. No, creo que ahí hay una falta de carácter. ¿Quién es uno para hablar de faltas de carácter? Pues nadie. Pero le pasaron un micrófono a uno y tiene que hablar. Una falta de carácter del director técnico. Heavy.
4: Total, bueno, antes del partido habían tenido una mini duelo de esgrima entre Jude Bellingham. Okay. A mí me da pena por Jude Bellingham y por Harry Kane, nuestro favorito, sí, claro, queríamos que le fuera bien a Harry Kane. Claro. Tenemos cierto aprecio por Harry Kane, queremos que le vaya bien siempre.
3: Sí.
4: Y Jude Bellingham y el entrenador de Inglaterra, que es alemán, habían tenido un entredicho entre ellos porque el entrenador había dicho que no estaba de acuerdo con cómo había jugado el equipo ya en el partido previo. Y Jude Bellingham, cuando le dijeron eso, él dijo: bueno, tal vez él no está en el campo de juego jugando con nosotros, a veces no se puede jugar con goles perfectos, a veces hay que ganar jugando sucio.
3: No.
4: Y ahí como que hubo una pequeña pelea entre ellos dos.
3: No. Bueno, me imagino que no va a seguir la selección el alemán, po.
4: Parece que no, yo estuve averiguando eso justamente, pero parece que sigue, parece, hasta ahora no he tomado ninguna decisión en todo caso.
3: Además, muy poca autocrítica, él dijo que había sido un partido perfecto.
4: Él no hizo mucha autocrítica, es verdad. Sí.
3: Bueno.
4: El partido por el tercer puesto se juega mañana sábado a las 5 de la tarde, Francia-Inglaterra. ¿Quién gana, Marandi?
3: Yo creo que ahora sí se va a dar la lógica y va a ganar Francia.
4: Muy bien, está bien. Yo creo que sí, debería ganar Francia, en verdad, sí.
3: Porque
4: sí,
3: además le ha ganado en otra instancia de la misma, de la Eurocopa y esas cosas por el estilo, ¿no?
4: Le cuento un datito sobre Francia. Vio que Mbappé es de Saint-Denis,
3: sí,
4: una comuna que está al norte de París. Le cuento sobre Saint-Denis. Saint-Denis fue Dionisio, el primer obispo de Francia, cuando Francia pertenecía al Imperio Romano y París se llamaba Lutecia, cosa que hemos conversado la semana pasada.
3: Por supuesto, de esas conexiones cultas que tenemos nosotros.
4: Dionisio obviamente tenía enemigos, gente que lo quería matar. Bueno, una noche, esta gente lo estaba esperando en una esquina y venía Dionisio con dos amigos monjes caminando, ¿no?, por la vereda. Matan a los monjes y decapitan a Dionisio. Le cortan la cabeza. Dios mío. ¿Qué pasó? Dionisio recogió su propia cabeza con sus manos y siguió caminando.
3: ¡No! Cosas de
4: papas. Dos cuadras más adelante, le entregó su cabeza a una señora que lo miraba horrorizada.
3: ¿Ya?
4: Y ahí cayó muerto en plena calle. Bueno, ese lugar donde cayó muerto Dionisio es llamado Saint-Denis.
3: ¡Wow! ¿Dónde aprendió estas cosas usted?
4: Soy un hombre que lee revistas en la tempestad, Mara. La final se juega en New Jersey el domingo a las 3 de la tarde, Argentina versus España. Le cuento datitos.
3: A ver, cuénteme.
4: ¿Quién va a ganar usted? Dígame usted, ¿quién va a ganar? Jueguesela.
3: Va a ganar Argentina.
4: ¡Ay! No voy a decir nada. Yo no voy a decir nada al respecto, solo voy a decir que yo vengo ocupando una técnica que me enseñó Reiniero Guerrero, director de Radio Futuro.
3: ¡Oh, un saludo para Reiniero, por favor!
4: Sí, un saludo a Reiniero. Él es fanático de Colo-Colo. Yo creo que Reiniero y Diego Bravo son los más fanáticos de Colo-Colo que hemos conocido en la
3: liga. Mire.
4: Y Reiniero ocupa la clásica anti-mufa, ¿vio? Cada vez que juega su equipo, él dice que va a ganar el oponente.
3: Ah, es
4: el
3: por
4: anti-mufa. Yo vengo ocupando esa técnica todo el mundial.
3: Por eso es que ha venido diciendo que Argentina no va a ganar.
4: Exactamente.
3: No, a mí me llamaba la atención que usted estaba tan anti-argentino.
4: Sí. Bueno,
3: ahora lo develo. Por lo tanto, va a perder el título.
4: España lleva 37 partidos consecutivos sin perder. Hace 16 años que España no llega a la final del mundial, desde Sudáfrica 2010.
3: Sí, claro. Que la ganaron.
4: 2010 fue 16 años, Marambio, por Dios.
3: Increíble. ¿Cómo puede haber pasado tanto?
4: De los últimos 4 mundiales, Argentina llegó a la final en 3 ocasiones.
3: Ajá.
4: Ahora le cuento algo de New Jersey.
3: Ya.
4: El pasaje en tren para llegar al Met Stadium subió un poquito de precio para este domingo.
3: Un poquito.
4: Le cuento.
3: A ver.
4: $100 costará el pasaje en tren.
3: Uy, ¿cuánto costaba antes?
4: A usted que le gusta viajar en tren.
3: Ah.
4: Antes tenía el precio normal. Las entradas para la final, le cuento.
3: Ya.
4: En teoría, según la página FIFA.com,
3: ya,
4: valen $2,000. Pero eso es en teoría porque las entradas ya no existen.
3: Claro.
4: Solo existe reventa para el día de hoy.
3: Claro.
4: Y le cuento que las entradas en reventa van desde los $8,000, la más barata, hasta $57,000 en zonas exclusivas. Había visto, no sé si esto es oficial, pero había visto en videos de Instagram o de gente que está en Instagram que te están vendiendo entradas por un tiempo.
3: ¡No!
4: Como te pueden meter una entrada de $4,000 o $3,000, pero por un tiempo. Y después, ¿cómo te sacan de ahí?
3: ¿Cómo te sacan? O sea, el que claramente el que pide el segundo tiempo podría perder rápidamente su dinero.
4: Un amigo mío que trabaja en Radio Agricultura, Matías Fuenzalida, le mandamos un saludo a Matías.
3: Saludos, Matías.
4: Estuvo de vacaciones en México, cuando se fue con su señora esposa a México, cuando empezó el Mundial, y él me decía que este formato de vender una entrada por un solo tiempo ya existía en México.
3: ¿En serio?
4: Y en México, sí, en México le vendían una entrada por un tiempo a cambio de $600.
3: ¡Wow! Oiga, Nicolás, ¿y por qué no me lleva a México usted?
4: Vamos a México, saquemos pasaje, pero para
3: el próximo año. Medio viaje.
4: Elíjame una ciudad que no es lejos de Maná, por favor.
3: Teotihuacán.
4: Lejos de Maná, sí.
3: Teotihuacán.
4: La FIFA entregará anillos de campeón a los ganadores del Mundial.
3: Oye, pero eso? Si eso lo hacía, eso lo hace la NFL.
4: No, si esto es un evento totalmente rico. La FIFA dispuso en su colección de anillos, edición limitada, venden todo, 2026 piezas numeradas individualmente que conmemoran el torneo del 2026. De estos anillos, 30 se entregarán a los miembros del equipo ganador. Los 1996 restantes se entregarán a nivel mundial como recuerdo de licencia oficial. ¿Qué me dice, Marambi?
3: O sea,
4: han vendido todo. Han vendido todo lo que han podido vender. Un datito.
3: Bueno, lo que pasaba en algunos otros mundiales, que seguramente esto también va a pasar en este mundial, es que se venden trozos de césped.
4: Es verdad. Sí.
3: Adelante.
4: Datito de España 2010. Ya. Sudáfrica 2010. Es una historia, Marlene. Sudáfrica 2010, evento previo al mundial. Ya. El evento lo organizaba una marca que no vamos a nombrar. En el evento estaban contratados por la marca diferentes futbolistas y artistas.
3: Ya.
4: Entre esos artistas y futbolistas estaba Gerard Piqué y estaba Shakira.
3: Claro, obvio.
4: Ahí es cuando se conocen y Piqué jotea a Shakira, vamos a decirlo así.
3: Claro.
4: Piqué le pregunta a Shakira: ¿qué tengo que hacer para volver a verte?
3: No.
4: Tomen nota los jotes. Piqué le pregunta a Shakira: ¿qué tengo que hacer para volver a verte? Shakira sonríe y le responde: voy a estar en este mismo evento el día de la final del Mundial.
3: ¡Opa!
4: A lo que Piqué responde: entonces voy a llegar a la final del Mundial solo para verte.
3: ¡Guau! ¡Qué ganador!
4: Lo demás es historia, porque ese en 2010 España llega a la final y gana.
3: Sí.
4: La final.
3: Sí, claro. Y ella dijo: ¿por qué esto es África?
4: La política... Esto es África. La política en el Mundial. Tengo más datos del Mundial, Brian,
3: por favor, quiero saber.
4: Mariano Rajoy, expresidente de España. ¿Se acuerda de Mariano Rajoy?
3: ¿Qué embarrada se mandó Rajoy?
4: Pero hizo dos declaraciones, una muy buena y una muy mala.
3: Ya. Yo escuché la mala.
4: Partimos con la muy mala. Escuchemos la mala. Uh-huh. Rajoy dijo que Francia tenía una plantilla de altísimo nivel. Eso sí, sin franceses. Parece un chiste. Macron salió gritando: eso es racismo.
3: Sí, claro. Bueno,
4: es cierto.
3: Sí, es racismo.
4: Uno se da cuenta que ya cuando es presidente ya no pueden ser más presidente, ¿no? Porque siempre hace como esa. Y la buena es que dijo que los precios de las entradas eran un delirio de caras, cosa que sí, estamos claro. De acuerdo con Mariano sí. Rajoy.
3: Sí, claro.
4: Y hablando de presidentes, tengo curiosidades de presidentes en el Mundial, Marambio.
3: A ver, me gustan esas cosas.
4: Donald Trump entregará el domingo la Copa del Mundo ganador. Él pidió entregarla. Así como el Mundial pasado, a Messi le pusieron una cortina negra en Qatar, ¿se acuerda?
3: Claro, sí, lo recuerdo.
4: Ahora Donald Trump va a entregar la Copa del Mundo. No sé a quién, si España o Argentina. Macron dijo que tenía pensado viajar a la final del Mundial. Lástima que Francia no llegó a la final del Mundial.
3: Sí, claro, bueno.
4: Milei dijo que por cábala no asistiría a la final y la verá en su casa, con sus perros invisibles, supongo yo.
3: Y la gente también va a estar también muy contenta que no llegue, claro.
4: Sí, sí. También dijo Milei que en caso de que Argentina gane el Mundial, él ofrece la Casa Rosada para que celebren sin su presencia.
3: Ah, mire. Qué generoso.
4: Y por último, en datos del Mundial, el primer ministro de Inglaterra no viajó al Mundial porque Inglaterra no tiene primer ministro.
3: ¡Opa! ¡Es verdad!
4: Hasta aquí, Marambio, la actualización del Mundial. Hasta aquí.
3: Qué astuto está don Nicolás con sus comentarios.

0: eso, ¿no?
1: Sabía.
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0: 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Vamos ahora, ahora mismo. Se me viene ahora. Yo tengo justo ahora para invitar.
1: Marano, usted me dice, ¿tenemos tiempo para algo más?
0: Tenemos tiempo para algo más.
1: Muy bien, entonces voy a apagar la cámara porque tengo demasiada noticia.
0: Vamos. Breve notas con Nicolás Arguirós.
1: Sí, vamos, como nos queda poco tiempo y el tiempo es dinero y el dinero es lo que no tenemos, vamos a hacer lo siguiente. Titulares del temporal.
0: Ya, titulares del temporal.
1: Primer titular. Intenso sistema frontal deja 3 fallecidos y más de 400 viviendas con daños. Penco es una de las comunas más afectadas al registrar marejadas que superaron 20 metros y destruyeron al menos 4 inmuebles.
0: Increíble.
1: Otro titular. Más de 437.000 clientes están sin luz por sistema frontal. La Araucanía es la región más afectada. Y tengo aquí, Marambio, una lista de las regiones más afectadas. La lista, la leo.
0: Adelante, por favor. Listas de las regiones más afectadas por el temporal con Nicolás Arguirós.
1: La primera es la Araucanía, con 157.525 clientes sin luz. La segunda es Valparaíso, con 81.925 clientes sin luz. La tercera es Biobío, con 44.057. Los Lagos, con 41.506. La región metropolitana viene después, con 34.000 clientes sin luz. El Maule, como me gusta la región del Maule, madame, sí, con 30.000 personas sin luz. Los Ríos, con 20.000 personas sin luz. O'Higgins, con 14.000 clientes sin luz. Ñuble, 11.000 clientes sin luz. Coquimbo, 9.000 clientes sin luz. Atacama, 469. Antofagasta, 16. Tarapacá, 9. Aysén, 7. Arnil Parinacota, 2 clientes sin luz.
0: Dos clientes sin luz. Básicamente porque no lo pagaron, Basí.
1: Pues se los depara. Otro titular. Gobierno confirma 3 fallecidos por sistema frontal y pide obedecer evacuaciones.
0: Usted sabe que firmó un decreto el presidente Kast, ¿no?
1: Adelante, Marambio.
0: Para poder sacar a las personas de los costados de las, digamos, de los costados de los ríos o, digamos, fuentes de agua, agua corriente. Pero además esto permite que no puedan volver al lugar.
1: Usted, mira, no sabía eso.
0: Sí, no puedan volver porque en el fondo el espíritu de este decreto es que no los vamos a sacar ahora para después que venga otra lluvia y se vuelvan a poner ahí. Claro, entonces se está pidiendo que por favor las personas sean que se van a retirar y que van a ser retiradas se preparen y que empiecen a buscar otro lugar.
1: No sé si será lo mismo, pero tengo un titular que dice: Senapred ordena evacuar población argentina de Quilpué por riesgo de aluvión.
0: En función de esto mismo, pero hay distancia, porque la población argentina es, entiendo que es población de verdad. Me refiero a que está funcionando en torno a la ley. En cambio, aquí estamos hablando de muchos sitios que se ponen al lado del río o de las canales o esteros, claro, pero que en realidad son tomas.
1: Claro. Y tengo una de Valparaíso que dice: anuncian retiro de la pasarela Balmaceda en Valparaíso por daños estructurales del sistema frontal.
0: Sí, sí.
1: Le cuento un poco.
0: Adelante.
1: Autoridades de la comuna de Valparaíso anunciaron el retiro de la pasarela Balmaceda en el sector Yolanda, sí, lo anterior después de los daños que sufrió el soporte. En el lugar se desplegó un operativo de carabineros, personal de la municipalidad de Valparaíso y equipos a cargo de la remoción de la infraestructura. Como parte del procedimiento, se determinó que el cierre parcial de la Avenida España, una de las principales vías de la conexión de la comuna. La restricción de tránsito permitirá habilitar un bypass que facilitará el desplazamiento de vehículos mientras se ejecutan los trabajos de retiro de la pasarela. La alcaldesa Camila Nieto señaló que realizarán cortes de tránsito para construir una especie de bypass que nos va a permitir no pasar por esta parte de Avenida España, sino que darnos una vuelta por donde está la Shell, y de esta manera saltarse esta curva de Avenida España para poder direccionar directamente hacia Viña y de esa manera no cerrar completamente la avenida.
0: Es que la pasarela Balmaceda se ubica, ¿cuál es, no? La que está justo en la curva de Yolanda.
1: Sí, sí, sí.
0: Antes de la subida a San Luis y antes de la Universidad de San Luis.

0: Santa María.
1: Exacto.
0: Yo espero que esa, porque esa se usa harto por la gente que vive en el Cerro, sí, Placeres, espero que no sea para retirarla para que después no haya nada más ahí, sino que efectivamente se retire para, sí, que después se vuelva a poner una en buenas condiciones y que se vean los cimientos, ¿no?
1: Por último, en cuanto a las lluvias, se extenderían por 72 horas más y se espera mayor intensidad en la madrugada del viernes. O sea, no sé si será para la madrugada del sábado, ¿no?
0: Yo creo que para la madrugada... Sí, fueron intensas, dígale, las de la noche, no paró, por lo menos aquí no paró de llover en la noche. Se dice también que va a parar ahora un poquito, o se va a poner más calmo ahora, pero bueno, esa brujería, aún no conozco esa arte.
1: Dice aquí, la primera estará vigente desde la madrugada del viernes hasta la noche del domingo, 19 de julio, para las regiones de Coquimbo, Valparaíso, Metropolitana y O'Higgins. Esto quiere decir, no va a parar de llover en todo el fin de semana.
0: No, no va a parar. No va a parar de llover. Y hoy día yo estoy...
1: ¿Recomendaciones?
0: Sí, dígame.
1: Dígame.
0: No, dígame usted.
1: Voy yo. Cortes de luz por sistema frontal. Las 10 recomendaciones del gobierno.
0: Me parece. Muy bien.
1: 1. Tener agua potable y alimentos disponibles. Marambio. No tengo alimentos disponibles. 2. Mantener el celular cargado y ojalá con batería externa. 3. Preparar un kit de emergencia con artículos básicos. 4. Reportar el corte de luz a la compañía eléctrica o a la SEC. 5. Usar linternas en vez de velas. ¿Por qué, Marambio?
0: Porque las velas con un viento, con un movimiento, se pueden caer y provocar un incendio. Ah.
1: Excelente. 6. Abrigarse con frazadas si no hay calefacción. 7. Desconectar los aparatos eléctricos. 8. Alejarse de cables caídos o instalaciones dañadas. 9. No usar generadores en espacios cerrados. 10. Esperar unos minutos antes de reconectar los equipos cuando vuelva la luz.
0: Claro. O sea, básicamente eso es porque tiene que desconectar los equipos para que no le pegue el golpe de corriente y se quemen. Pero es cuando se le cortó la luz. O sea, si ahora, por ejemplo, más ratito se le corta la luz, esperemos que no, por supuesto que ha sido bueno que no haya pasado. Lo más recomendable es sacar de las tomas de energía eléctrica para que cuando vuelva la energía eléctrica no pegue un golpe y le queme todos los equipos.
1: Ese ha sido un breve resumen de cómo estamos hasta ahora.
0: Un brief. Un brief.
1: Este viernes.
0: El brief de Nicolás.
1: Un brief resumen de la lluvia hasta ahora.
0: Don Nicolás.
1: ¿Quién es el respetable, Marambio?
0: El respetable tiene un par de mensajes más. Tiene uno en particular que dice uno más. A ver. Dice así.
2: Hola, muchachos. Marambito. Hola, Nicolás. Buenos días.
0: No más
2: José por acá. Oye, cómo arrecia la lluvia por acá. Un saludo a ambos. Que estén muy bien. Que se cobijen de la lluvia, sí, cuando tengan que irse a la casa del Marambito.
0: Muchas gracias.
2: Quisiera escuchar un tema, el duelo de la ley, por favor. Gracias, buen día.
0: El duelo de la ley. Me encanta. Oiga, don Nicolás.
1: ¿Cuál es, antes de irme, la pregunta del día?
0: Quiero contarle que Carlita Novoa me avisó, perdón, que por temas de... Bueno, ya nos, lo entendemos, ¿no? Lo que está pasando,
1: sí, por supuesto,
0: con el tema del clima, no va a poder estar con nosotros el día de hoy, pero nos deja mucho cariño.
1: Un abrazo enorme a Carlita Nova.
0: En todo caso, todos los fanáticos de Carlita pueden encontrarla en nuestro podcast. Están todos los capítulos de Carlita Nova disponibles en podcast en la zona de podcast de Ritoque FM. Y sigan atentos porque vamos a seguir subiendo en nuestras redes sociales y en nuestro web más contenido durante el fin de semana. Nos estamos poniendo al día y además más contenido del Ciudad Abierta de primera bloque.
1: Tampoco debería ir a trabajar hoy con el tiempo que está haciendo.
0: Cierto, yo se lo libero. No vaya a trabajar. No vaya a trabajar
1: ni. Yo creo que le voy a decir. No, ¿sabes qué le voy a decir a mi jefe?
0: Llámalo al tiro. Llámalo al tiro.
1: Se acabó. No, ¿sabe qué? ¿Sabe qué lo haría? Le dije. Lo mismo que le dije a usted, le dije a él. Le dije, Claudio, solo dos personas en el mundo pueden dejarme en visto: Donald Trump y Jamiroquai. Y él, ya sabía para dónde iba, me paró. Me dijo, yo no te dejé en visto, estoy pensando la respuesta, me dijo.
0: Muy bien, qué inteligente. Qué inteligente. Por eso es su jefe.
1: Gracias, mi jefe.
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0: Ticket de Cambio en Ciudad Abierta. Por aquí nos dicen gracias por estar. Qué lindo.
1: Abrazo. Gracias a ellos.
0: ¿Hace cuánto que no le decían algo tan bonito?
1: Gracias a ellos por quedarse.
0: Sí. Gracias. Gracias, gracias. A ver, la pregunta del día dice así. Hoy 17 de julio se reconoce como el Día Mundial del Tatuaje. Usted ya lo decía. Una de las expresiones culturales y artísticas más antiguas del mundo. Se dice por allí que los egipcios ya se tatuaban. Es por eso que hoy es por eso que hoy en Ciudad Abierta pídenos la canción ¿Qué desees? A cambio nos cuentes cuál es tu tatuaje más amado, si es que lo tienes, ¿no? Me va a decir, el de mi polola, me va a decir. O el de mi pololo. O el que estás pensando en hacerte. Y aquí se lo dejo lanzado, don Nicolás.
1: No.
0: ¿Cuál es el tatuaje que está pensando hacerse?
1: Yo he debatido este tema, lo he debatido seriamente con todos mis amigos, o sea, con usted, con Simón Valdenito, con César Ramos también. Incluso.
0: Claro.
1: César tiene un tatuaje, de hecho.
0: Tiene varios.
1: ¿Tiene varios?
0: Sí.
1: Ah, no sabía.
0: En partes que se pueden ver, no me venga aquí con cuestiones.
1: Mira, qué maravilla.
0: No me venga aquí a hacer bromas. Ya.
1: A mí me genera, usted sabe que yo tengo cierta fobia a las agujas, y por eso soy una antivacuna, y por eso soy un antitatuaje.
0: ¿Cómo vas?
1: Pero cuando pueda vencer mi fobia, yo creo que me voy a hacer alguna especie de tatuaje en algún momento a los 85 años, tal vez. Mientras tanto, como no me puedo hacer tatuaje yo, porque tengo
0: pero fobia, soñado, no importa
1: el cuerpo de Marambio.
0: Mire, y aquí pusimos, esta es la imagen que pusimos el día de hoy para celebrar el tatuaje. O sea, no esa.
1: No, por favor.
0: Esta.
1: Muy buena. Qué trabajo ese.
0: Claro, pero se dio cuenta del detalle, ¿no? Observe bien. ¿Cómo dice abajo? Bob Marley. No. Bueno, hay pequeños errores, ¿no? En la.
1: Después de hacer todos los regulos, qué trabajo es.
0: Vamos a la música, nos quedamos con La Ley. No viene Carlita Nuevo el día de hoy, pero tenemos mucho contenido. Tenemos bandas en vivo, tocando aquí en los estudios. Viene bajando Mick Jagger, sin concierto en vivo. Y además, vamos a hablar sobre el Cerro de Sabores, que somos parte de ese equipo.
1: Un abrazo, buen fin de semana para todos.
0: Que descanse, don Nicolás. Abrazo.

Llueve intensamente sobre Valparaíso, algunas partes más intensas que otras, ya lo saben. Hay restricciones de paso por Avenida España, hay restricciones de paso por el borde costero de Valparaíso, las micros que van a Playa Ancha están subiendo por Carampangue. Si no, tiene que salir Lo Sal. Esta noche hay un gran concierto también que está activo todavía en Club Segundo Piso, en toca Pestilence, con Hell Noise, Pestilence, la gran banda de death metal. Vamos a estar por ahí dando una vuelta. De no cambiar, digamos, el pronóstico, ¿no? De que se va a seguir haciendo, pero no se lo pregunta, ¿no?

Vamos a leer mensajes ante la pregunta de hoy. Me mandan un mensaje, me mandan un video, a ver. ¿Qué dice este video? ¿Qué es esto? Ah, espérame. No. Recuérdame. Ah, mira, qué buena. Este video dice así. ¿Recuerdan los tatuajes que venían en los chicles? Y ahí va. Ah, los tatuajes de 2 en 1, claro. ¿Quién no? ¿Quién? Venía un tatuaje en los 2 en 1. Ay, qué bonito recuerdo. Una florcita, qué cosa más tierna. ¿Se acuerdan del chicle 2 en 1? El chicle con más amigos. Que salían dos niñitos, una niñita y un niñito, inflando un globo con los cachetes así grandotes. Qué bonito recuerdo. Y ahí la gente no se ponía los tatuajes. Qué bonito, gracias por ese recuerdo, don David. ¿Tiene alguno guardado? De una cantidad, pero debe salir eso ahora. Ya lo sabe, la pregunta del día. Sé que hoy día va a haber quizás un poquito menos de gente, entendiendo que tenemos lluvia. Pero yo confío en mi pueblo, en el pueblo ritoquero, que va a asistir, se va a tomar un tiempo con nosotros. La pregunta la voy a repetir para los que se vengan instalando. Dice, hoy 17 de julio se reconoce como el Día Mundial del Tatuaje, una de las expresiones culturales artísticas más antiguas del mundo. Es por eso que hoy en Ciudad Abierta te pedimos la canción que quieras, o sea, es ticket de cambio. A cambio nos cuentes cuál es tu tatuaje más amado o el que estás esperando hacerte. Sí, porque hay gente que tiene muchos tatuajes y ama más uno que otro. O el que tienes en mente hacerte. Te esperamos, amiga y amigo. A ver qué dice por acá. Llegan los mensajes, comienzan a caer como la lluvia. Nuestra queridísima Claudita Olea dice, buenos y lluviosos días, lindo Marambito y Nicolás. Espero que estén muy bien. Estamos muy bien, gracias. ¿Usted está bien? ¿Su mamita? ¿Se ha portado bien? Siempre he querido tatuarme unas rosas rojas junto al retrato de mi primera mascota, llamada Panda. Pronto lo realizaré. Muy bien, una mujer que se pone metas y las cumple. Quisiera oír Hello de Lionel Richie. ¡Qué linda canción! Está como para el día, ¿no? Mucho aguante con este temporal y abrigarse por dentro y por fuera. Totalmente. Un abrazo grande. Te dejamos un besito, querida Claudita Olea. Déjeme por aquí buscar una cosita y ya estoy con el siguiente mensaje. Qué buen video el de Lionel Richie y Hello. Es como divertido porque aparece como en muchas partes. Es divertido. Póngale ojo así. Claro, está enamorado. O él canta la canción de unas personas enamoradas y él aparece en todas las puertas. Medio Carlos Pinto. Búsquelo. Más mensajes. Dice Freddy Espinosa. Hola, buen y mojado día, chiquillos. ¿Cómo estás, don Freddy? Buen día para usted. Mis tatuajes son de bandas de rock. Tengo a Guns N' Roses, que es mi tatuaje favorito, mire. Tengo la lengua de los Stones, mire. Tengo el punky de las carátulas de un álbum de Los Miserables. ¿Qué debe sentir una banda que se tatúen su logo en su piel? Para hoy quisiera pedirles Mixed Motion de los Stones. Un abrazo a todos los retoqueros. Gracias, querido. Gracias por ese abrazo. Aquí nos dicen, buenos días, amigo Marambio. Se pasó la lluvia, oiga. Yo tengo 2 tatuajes favoritos. Uno de los Jaivas, que fue el primero que me hice, y el otro en homenaje a mis hijas y a la brigada Ramona Parra. Le pido entonces, si tú no estás, de los Jaivas. Mire, Daniel, saludos, y nos manda fotos. A ver, mostremos.

O sea, en el brazo, altura hombro izquierdo, para los que no están viendo. Para los que ven, pueden ver el tatuaje del amigo. Y el otro, ahí está el de la brigada Ramón Amada. Qué bonito, qué bonito. En el otro brazo. Grande, amigo. Grande, Daniel. Espero que estés escuchando. Vamos a hacerle la música. Vamos a hacerle la música. Lo tengo listo. Lionel Richie. Hello.

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1: Ahí pasaba Mixed Motion para empezar el bloque número 3 de los 4 que tiene este programa. No se separa de Rito FM, que está entretenida. Está buena, encuentro yo, ¿no? ¿Qué dirá el público? ¿Qué dirá el Santo Padre? ¿Qué dirá la aplicación de Santos de la Vir? ¿Qué dirá? Deberíamos contratarla para hacerle preguntas, ¿no? ¿Le tinca? En un momento podemos hacer esa jugadilla. La gente se comunica. Me mandan más audios, más videos. A ver, don David está interesado en los videos. Vamos a ver videos de Don David.
2: Y aquí culminó el viaje.
1: Ah, este es un video de... Ah, no me diga, ya, vamos a ver.
2: Y aquí culminó el viaje. Esto me lo hice en Split, Croacia.
1: Los tatuajes,
2: cuando navegaba por el mar Adriático. Este me lo hice en una pequeña isla desconocida en Asia.
1: Los tatuajes, claro.
2: Este me lo hice cuando llegué a América.
3: ¡Cuánico!
2: Y este. 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
1: Amigos, qué buen. Los que estaban viendo de la tele, bueno, los que no lo recordaron ahí con el audio, pero recuerden que nos vemos en televisión también. 6.2, señal abierta de Ritoque FM. También nos vemos para el... Para la zona central en el 3.3, no, zona Costa Norte, 3.3. Y también en Purum también estamos disponibles. Como siempre, y en RitoqueFM.cl. Llegando cada vez a más lados con Ritoque TV. Gracias por acompañarnos. Ustedes comuníquense el día de hoy y cuéntenos cuál es su tatuaje favorito, cuál es el próximo tatuaje que se quieres hacer hoy día en el Día del Tatuaje. Muy buenos días, Marambito, y gran consejo del rock. Acá, Titan. Un hombre que vive en lluvias eternas, no él, sino que su ciudad, ¿no? Respecto a la temática, no tengo tatuajes, pero no descarto la posibilidad de tener uno. Para mí me gustaría, pero yo ya tengo 2 en mi cabeza. Ya van. Ahora no sé dónde hacerme, lo pensaba en el brazo. Igual quiero verlo, ¿cachai? Entonces a lo mejor me lo hago aquí en el antebrazo también, puede ser. Sí. Después ya la espalda es para un lienzo, porque ahí sí que hay espalda, es grande. Acá, Titán, respecto a la temática, no tengo tatuajes, pero no descarto la posibilidad de tenerlo. Para hoy me gustaría pedir bajo el puma del norte de Chola y Gitano. Un abrazo y fuerza a la gente que lo está pasando mal y que nunca muera el rock. Y me manda la canción ahí también disponible. A ver... Ah, pero puedo decirlo igual. Puedo decirlo, si lo puedo decir, pues si no tiene nada de malo. Me dice interno, pero no tiene nada de malo. Espero que no moleste, dice. Ellos ganaron un Pulsar. Son fantásticos. Originarios de Santiago, ahora viven acá en la costa valdiviana. Y ahí me cuenta que tuvieron un encuentro, un convite, gracias a los hijos. Son bacanes. Bueno, hermano mío. Me encantó la historia. Es bonito conocer a músicos y caerles la volada y... Sobre todo eso de conocer gente y sorprenderse. A mí me parece que eso es precioso. Sí, me gusta mucho. Bajo el puma del norte de Chola y Gitano. Creo que yo los conozco de alguna forma. Los he ubicado. De alguna forma los ubico. Danilo de Rodrigo dice, grande Nicolás, buena pareja radial. Ande Marambito, el capitán no abandona el barco. Aquí estamos, y el otro día no pude venir solo porque tenía médico. Tiene ganado una hectárea. Ah, ¿de qué? Ajá, en el cielo, gracias. Dice que el de la Vega ya subió los precios ya. Papas, lechugas, posdata. Mi madre dice que tienes bonita voz. Ah. Ah. O como diría alguien por ahí, mía. Gracias. Besitos grandes. Escríbanos al más 569-961-86873 o déjenos sus mensajes en nuestras redes. @RitoqueFM, en Facebook e Instagram. Sí, @RitoqueFM en Facebook e Instagram. Ahí lo dije bien. Vamos con los avecindados en el sure. Pero que son... pero que son en realidad desde allá de Santiago. Y está bien. A veces hay que saber huir de las grandes ciudades. Bajo el puma del monte. Chola y guitarra.

Saludos a nuestro Simón Valdebenito y que nos manda un mensajito ahí en mi Instagram para que me sigan también. Si lo hace Francesco, pero puedo hacer yo también. Marambito 1. Síganme ahí en Instagram, que estoy subiendo alguna historiecilla y una, al menos ahora una de la lluvia en el estudio de Rito FM. No que se está lloviendo el estudio, sino que viéndolo desde afuera. De fuera de la lluvia, dentro del estudio. Pueden dejarnos sus mensajes en el más 569-961-86873, arroba Ritoque FM, arroba Marambito 1, también pueden seguirme. Ya, voy por acá, más mensajes. La gente se comunica, usted comuníquese con nosotros, más 5, y el que cache ahí el chiste, ponga una risita, el que cache el chiste de que está incluido en la pregunta del día. Sí, os pongo una risita y si lo entendió. A ver qué dice el público en Facebook. Ah, están los mismos, ¿no? Yo entiendo que hoy día es un día más lento en todo caso. Si no vamos a jugar a nadie. Aquí no jugamos. Escuchamos, no jugamos. Dice: hola, alcalde Marambio. Hace algunos años, en tu programa, me gané un tatuaje. Ya. Ah, mira qué buena, sí, ahí con el Vladi, pues, me acuerdo. Como no soy de hacerme tatuajes, se lo regalé a mi esposa. Y ella se tatuó la imagen de nuestra mascota Fauta. Fauta se llama, ¿cierto? Quien ya no está con nosotros. Ah. Saludos desde el Cerro Delicias, Ricardo Silva y Pati. Fuerza a los porteños, fuerza, querido amigo. Y me pide la consentida de los Jaivas. Mira, ahí está la foto de la Pati con Fauta. Qué bonito. Y está bonito el tatuaje, por supuesto. Lo hace muy bien, Vladi. Qué bonito. Gracias por regalarnos ese momento de intimidad también, de recuerdo ante la partida de un amigo de cuatro patas, que son mucho entrañables. Yo creo que es muy difícil no encariñarse con los amigos caninos o gatunos. O sea, se vuelven parte de tu vida. Me ha tocado perder a varios y sé lo difícil que es y lo duro que es seguir adelante cuando se van los amigos de cuatro patas. Pero quedan en el corazón ladrando o maullando para siempre. O el animal que tenga, ¿no? Vamos por más. Aquí nos dicen: buen día, Marambito, y a toda la alcaldía de la radio del rock porteño. Espero que se encuentren bien todos y un saludo a mis mejores deseos a todos los rock ciudadanos de esta comunidad. Gracias por ese saludo. Espero no tengan mayores problemas con el sistema frontal acá en casa. Bueno, alguna que otra gotera. A mí se me están pasando las paredes, niña. Espero que todo se resuelva, amigo mío. Pero considerando la magnitud del viento y del agua caída, ya que nos pega directo por acá donde vivimos, en la punta del cerro, vamos resistiendo bien. Es que el viento en los cerros es impresionante. Entre mis tatuajes más preferidos tengo dos: el de mi hija y yo, y el de mi mujer y yo. Más abajo adjunto imágenes. Nunca creí tatuarme y cuando lo hice, de uno pasamos a cinco, y con ganas de más. Dicen que es un vicio, sí. Y por eso tengo miedo, o sea, algunas cosas soy, otras no. Para este día pido la canción Riders on the Storm de los Doors o November Rain de los Gunners. Viernes bueno para todos los, y cuídense. Felipe Gaete de San Rockers, mira, me manda la foto. Ay, ahí está la hija y él, qué bonito. Dos ojitos. Qué lindo, me encantó esta representación. Me encantó el amor que se tienen ahí de oso. Y ahí está él con la señora, que hicieron el mismo. Ay, que son lindos además los dos. Qué bonito. Y buena polera, la de Metallica, del Black Album. O del álbum Metallica, como se llama realmente. Qué buena, me encantó. Gracias por esas hermosas imágenes. Yo quiero reaccionar ahí con emoción en el primero y con amor en el segundo.
Sí, pues hay que reaccionar. Hay que reaccionar. Hay que reaccionar. Se escucha pasar ahí una... Seguramente una patrulla de carácter. Oiga, pídanme las canciones, pues no nos quedemos cortos con canciones, pues, obvio. Y estos son los Jaivas, La Conquistada. La escuchas en Ritoque FM, la ves en Ritoque TV.

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1: Nueve de la mañana, 40 minutos, ciudad abierta, está al aire en Ritoque FM, en vivo y en directo. Me preguntan por aquí, ¿estamos en vivo? Sí, estamos en vivo. Son las 9:40 de este 17 del 7. Vienen bajando también algunos músicos que vamos a tener entrevista más ratito. Se entiende que hoy día está todo un poco más lento también, ¿no? Lo que no podemos entender es que tú no conozcas a nuestros colaboradores. Sí, pues, y que no los hayas visitado, porque nos van llegando de repente imágenes, fotografías de gente que son nuestros auditores y que van dejando en Ritoque FM, en Instagram, arroba Ritoque FM, van dejando sus fotografías, sus videos de cuando visitan los lugares que hacen también posible Ciudad Abierta. 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Oh yeah. Vamos a ver mensajes. Vamos a ver lo que llega en el WhatsApp, que han llegado hartos mensajes. Dice así: yo no tengo tatuajes ni me haré alguno, ojo. Un poquito de música sabrosona y a toca el día. Benny Moore con Parece que va a llover. Parece que va a llover. Ponga para de fondo. Oiga, se vería coqueto usted con un tatuaje. En el cuello, ponte tú. ¿Cómo se vería usted? Bien, yo creo. Pero no me copió la cuestión, po. No sé qué pasó. Espérame, déjeme, voy de nuevo. Sí. 9 de la mañana y 44 minutos. El mouse me jugó una mala pasada. ¿Copiamos ahora sí? Ahora sí se copió. Espero que se haya copiado. Ahí se fue. Ahí se fue. Y dice:
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1: El cielo se está nublando. Parece que va a llover.

Buenos días, Marambito y comunidad. Rafael SH, por acá. Mi primer tatuaje fue apenas cuando cumplí los 18 años, ya que mis viejos leseaban harto por ese tema, ya que era casi de delincuentes, ¿verdad? Lo hemos hablado en nuestras citas con Summerin, que antes tenía esa visión del tatuaje, hoy día no, es transversal. Y me lo hice prestando el paño a un amigo, un punqueta. que le decían Juanito Manzana. Quizás que es de él. ¿Cómo estará? ¿Alguien conoce a Juanito Manzana? Y me lo hice como, no como moda, fue por inmortalizar a tres grandes: a don Friedrich Nietzsche con su Anticristo, que qué librazo para leerlo de Pendex. Ah, pero claro, mucha gente le cambió la vida eso. A Goya con su El sueño de la razón produce monstruos. Maestro. Y parte de la obra del Cristo de Dalí. Y en esos tiernos no era la moda, era más rebeldía que brotaba desde la guata, más que otra cosa. Y se puede pedir The Philosopher, The Death, oh, ándate, cabrón. ¿En honor a mi tatú? Abrazos, hermano. Con un tatú jamás volverá a estar desnudo. ¡Qué buen concepto! Con un tatú jamás volverás a estar desnudo. Claro, porque igual el tatú como que llama la atención y a uno se le va para otro lado de la vista, entonces... Claro, no tiene que mirar otras áreas, ¿no? Son las 9:47, llegan más mensajes. Ay, me mandó el tatuaje. Ahí está. ¿Ven? Ahí está el tatuaje. Dice que lo hizo el manzano. El punky. ¿Qué te parece? Ya. Buena la canción también. Saludos desde un lluvioso y ventoso sur. Desde la 10ª región comuna de Purranque. Soy el Juan Miranda. Mandándole mucho power a los de la 5ª región y en experiencia y en esencial o especial a los ritoqueros. Con un temita de la renga, el viento que todo lo empuja. Saludos y que nunca muera el rock. Me dice que nunca muerda el rock, es verdad que nunca muerda el rock, porque si muerde el rock, oh, imagínense los dientecitos del rock. Mejor que no muerda. Vamos por acá. Suena ahora el viento que todo empuja, la renga y algo más.

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0: Las 10 de la mañana, 6 minutos.
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7. Vamos a leer mensajes. Vamos que se puede. ¿Cómo está la lluvia? ¿En dónde está usted? Espero que esté pasándolo no tan mal con la lluvia. Y el que lo está disfrutando, bueno, también que lo disfrute sin culpa. Francisco dice por acá un mensaje. Buenos días, diluviosos. Y buenos días, mi amigo. Con mi pareja, ambos tatuados. Pero los míos son más rudimentarios, ya que me los hice cuando aún no existían las máquinas. ¡Oh! Por lo mismo, los aprecio más aún. Mire, bien, bien. ¿Se lo tiene que repintar de repente? Eso es una cosa que... Pues sí, porque hay que retocar los colores de repente. Hasta el negro a veces hay que retocarlo. Los de mi mujer son re lindos. Se los hizo en un tatú autorizado. Un temita de Dave, mire. Tatú autorizado, marca Acme. Qué bien. Un temita de David o de David Gates. Porfa, podría ser Sweet Clouds and Rain. Qué preciosa canción, la vamos a tocar. Acompañado esta mañana, lluviosa, dedicado a mi amor, la Dani. Qué lindo el amor. Claudio de Viña por acá. Puro amor para ustedes, niños lindos. O sea, usted es un rústico y la Dani es una chica autorizada. Hola, Barambito. Bueno, el otro día me dijeron rústico. Sí, soy, a veces soy un monito. Hola, Barambito, por acá trabajando. Ayer tuvimos un temporal de aquellos. Yo vivo en Penco, wow. Pero trabajo en Tomé. Que la octava región está... ¿Y se echó una oveja a Tomé arriba? Bueno, se moja la lana, ¿no? Los tatuajes que me gustan... Bueno, espero que esté bien allá, porque sé que la octava región está siendo una de las más golpeadas. Los tatuajes que me gustan son dos. De mi hija, la Jota. Uno que es una caja con baquetas. Ella es batera. Y el otro es de un dinosaurio. ¡Qué buena! Fanática desde niña de esos animales. De hecho, en Niña Ácido tenían un tema que se llamaba Parasaulopus. Mire. Saludos a cuidarnos todos. El cambio climático llegó para quedarse. Para darle energía al día puede ser Heads Up Spades de Motorhead. Un abrazo a la familia Ritoquera. Abrazos. Abrazos grandes. Mire, después de temas más remolones, tocar ahí Edge of Spades viene, pero perfecto, digo yo. Abrazos también ahí para las niñas ácidos. Hola, buenos días, Francisco. Yo acá desde mi trabajo en Calama, escuchando como todos los días, aunque no siempre escribo. Gracias por estar, amigo mío. Gracias por estar. Se les extraña cuando no están. Uy, usted no sabe también cómo los echo de menos. Pero uno también aprovecha el tiempo y hace otras cosas. Ayer trabajamos en el computador desde temprano para dejar más cosas en nuestra web, que yo les recomiendo que la visiten siempre. Hay mucho contenido allí disponible, muchos podcasts, entonces, tiene tiempo, escuche la Ritoque. Online, televisión, véala también ahí, nuestras redes y los podcasts que están allí. No sé si es la idea mía o escucho tu micrófono algo saturado, a veces sí. Un poquito a veces, pero lo vamos tratando de morigerar. Me retaron en la mañana por eso. Pero yo dije que a mí me registren. Yo llegué y estaba así esta cuestión. Obviamente te escucho online, pero fluido y sin problema. Saludos de este soleado Calama. Mire qué rico. Día soleado. A lo mejor le extraña la lluvia también. Ay, yo tampoco tengo tatuajes. No creo que me haga. Me gustaría un tema de Pink Floyd. Perfecto. Ni un problema, Pink Floyd. Pink Floyd Samtam. Vamos a la música. Pero mire qué belleza. Mire qué belleza. Si hablamos de lluvia, Sweet Clouds and Rain, yo creo que es el tema adecuado para esta jornada. Qué belleza de tema.

Sonaba recién David Gates y Sweet Clouds and Rain. Ahora Pink Floyd, Have a Cigar.

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1: Ok, estamos de regreso, son las 10 de la mañana con 26 minutos. Buen momento para recordar a nuestros colaboradores y seguir leyendo mensajes, porque, como bien corresponde, ustedes son los protagonistas de este programa. Nosotros solo somos ahí el relleno, el hilativo. 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

0: 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Oye, me mandan imágenes heavies, te decía que sé parte de ellos, estoy mandándome información a mí mismo también ahí, a la radio, para mostrar algunas imágenes bien fuertes de lo que está pasando en el interior de la región de Valparaíso. Para que estemos conectados este ratito también y estemos informando a las personas. Me parece algo muy importante. Por aquí me llegan. Bueno, primero me habían mandado información de que los pasos bajo nivel de todo lo que significa la ruta interior, desde el Troncal Sur y todo eso, colapsados, y también que la estación de Villa Alemana, que también es bajo tierra, está llena de agua. Si es que me imagino que el tren ahí o no está parando o está definitivamente cerrada esa estación. Y aquí me mandan... algo bien preocupante que tiene que ver con algo que está pasando. A ver, aquí me mandan la info. Es una cascada. Una cascada literal que llega arriba de los rieles y eventualmente se podría salir eso. Miren, aquí me mandan el video para que lo vean y lo compartan conmigo. Miren, pero es increíble. Miren. Los que están viendo pueden ver en Ritoque TV la tremenda cascada que está cayendo por el cerro, yo lo describo aquí. Muy preocupante, porque va, claro, va ahí al lado de los rieles. Entonces vamos a poner de nuevo el video para quienes están viendo Ritoque TV. Está bien preocupante lo que está pasando en el interior, sobre todo porque ya comienzan a pasar horas de este sistema frontal y quedan varias horas más todavía de él, incluso varios días de él, y el agua ya no está siendo sostenida por la tierra. Entonces, muy preocupante lo que está pasando allí. También nos ponemos a disposición de esa información. Gracias a quienes nos contactan para darnos más datos. La pregunta de hoy tiene que ver con los tatuajes, y te digo, Marambito, tengo una compañera que hace muchos años atrás le quedó la guagua fuera de la casa al subir la micro. Menos mal, siempre tomaba la misma y el chofer se dio cuenta. Alcanzaron a avanzar media cuadra. ¡Se le quedó la guagua abajo, señora! Es que claro, debe ser porque hablaba de la guagua en la canción que tocábamos, pero la guagua en Cuba es la micro. Entonces dice que se le quedó la guagua en la micro, pero este es la guagua.
1: ¡La guagua!
0: Mensaje de audio.
2: Hola, Marambito, José de nuevo.
0: Don José.
2: Marambito, con el asunto de los tatuajes.
0: Ya.
2: Yo no soy así de los tatuajes. No. Pero mi hijo, fíjate que se ha hecho unos tatuajes muy hermosos. Okay. Dedicado a mi padre y a mi madre. Mira, y está en el cielo. También dedicado a nuestra familia.
0: A sus abuelos.
2: A los tres que somos unidos ahí. Eso, se ha hecho unos tatuajes preciosos.

0: una voz, una virgen, es bien bonito, fíjate.
1: Mire.
0: Es puro arte.
1: Puro arte.
0: Un temita, no sé si se pudiera. Purrain, por favor.
1: Qué buena canción. Y aquí, escuche. ¿Se escucha la lluvia como cae? Es impresionante cómo está cayendo la lluvia hasta ahora en Valparaíso. Suena que te lo encargo. Una canción, porfa, David Gates, Sweet Clouds and Rain, gracias. La tocamos. Espero la haya disfrutado. Don Francisco, ¿cuál es la fecha del Cerro de Sabores? No alcancé a escuchar la fecha. Atento a la radio, todos. No. Sí, yo les voy a decir. Cerro de Sabores es el próximo 8, los próximos 8 y 9 de agosto en el terminal TP, Valparaíso. Estaremos con retoque ahí y habrá mucha información en los próximos días, también en redes, también en la web, entrevistas. Hoy día, de hecho, venía una persona de... Pero claro, la lluvia también se entiende todo, ¿no? 8 y 9 de agosto, Valparaíso, gratis. Marambito, ¿cómo está? Espero bien dentro de todo lo que está pasando. Tengo varios tatuajes que me hice desde que cumplí los 18. No serán tal vez los de Master Inc, pero tienen un valor sentimental enorme, ya que el tatuador, un hermano de la vida, se marchó de este mundo cuando decidió que aquí ya no quería estar más. No, entiendo. Entiendo el valor y entiendo el mensaje, amigo mío. Un tema tatuaje ska y hardcore de Santiago Rebelde. Bueno, porque el Corsario, además, para los que no lo saben, Santiago Rebelde está... gran parte de Santiago Rebelde, su vocalista. Y él es uno de los grandes tatuadores de este país. Tiene unas técnicas que son... Vivió mucho tiempo en España, por eso es que de repente lo escucháis así como medio... Y es porque vivió mucho tiempo en España, pero al mismo tiempo Corsario trabajó no solo en la música, sino que en el mundo del tatuaje. Sí, un abrazo para Corsario, que alguna vez me lo encontré en la micro y me dijo: el Marambito, que me vine a Valparaíso. ¿En serio? Estoy viviendo en Placeres. Ah, somos vecinos. Joder, jolines, me dijo. No, en realidad no habla así, pero yo en mi cabeza sonaba así. Que tengan un excelente fin de semana y que diga por siempre el árbitro que... Con y sin lluvia. Con sol o con lluvia, mire, como la banda. Saludos también a Amaro. Vamos, que yo tengo una historia con Amaro. Yo, durante mucho tiempo, la primera persona que me aparecía en el... Bueno, tenía una persona que le había puesto el nombre Amor. Entonces yo, típico que marcaba y decía Amor. Y buscaba en la guía del celular para llamar a Amor. Y llamaba a Amaro. Entonces lo llamaba ahora Indecorosa. Entonces, las primeras veces me decía Amaro: dime, Marambito, ¿qué pasó? Lo primero era: ¿quién eres? No, soy Marambito de la Ritoque. O sea, me decía: ¿perdón? ¿Mi amor? Me decía: todavía no, me decía. Entonces, no, después le explicaba. Después ya me llamé: Marambito, ya te equivocaste de nuevo. Después: buena, Marambito, ¿cómo estáis? Ya nos servía para saludarnos, por lo menos. Amaro Labra, buena onda, buen chato, Amaro. Ya, vamos a la música al regreso. ¿Me mandó las canciones? Vamos a revisarlo. Tenemos conversación, ¿sí? Porque la lluvia es como una punta de una flecha, ¿cierto? Que ahí cae sobre nosotros. Pero eso en un ratito. Por ahora, el sonido de Motorhead.

se rompieron una plancha que hay para proteger, creo que tenemos como una teta con el...

0: Hosting como por parte, digamos, como en formato estudio, pero con nuestros recursos, nuestro espacio. Y vamos a grabar 4 más prontamente, ahora a fin de mes, y así vamos a ir sumando hasta tener una cantidad buena como para decir ya esto es nuestro disco, y quizás lo vamos a cerrar ahí, lo más probable con algunos temas nuevos que no hayamos mostrado antes, pero claro, vamos a cerrar el disco, pero queremos hacer un disco, es como wow,
1: hay que dejar
0: ese formato físico,
1: aunque es el CD, claro, y hay otra cuestión.
0: Bueno, para nosotros eso es romanticismo puro, y también queremos hacer cassette, y ojalá, bueno,
1: porque en un vinilo,
0: sí,
1: ¿no?
0: Porque en un vinilo, sí.
1: ¿Por qué no?
0: Por algo estamos apostando a mejorar nuestro sonido precisamente para hacer cosas bien.
1: Oye, lo que están registrando, ya me contabas que una banda que ya tiene sus años, no ustedes que son muy jóvenes, por supuesto, pero sí, la banda tiene sus años. ¿Qué están registrando? ¿Parte de lo que fue la banda? ¿Parte de lo que están creando ahora? ¿Están creando para grabar? ¿Son temas más frescos, más antiguos? Cuéntanos.
0: Mira, muy buena pregunta. La verdad es que nosotros, cuando nos juntamos de nuevo con la Joy, obviamente los temas antiguos los repasamos por ahí, y hay algunos que están ahora, que no lo hemos grabado, quizás los vamos a grabar, quizás, tampoco no hemos conversado tanto eso. Estamos focalizados en lo nuevo, como que salió otro sonido, salió un tema más corto, antes los temas, no sé, habían algunos que duraban 5 minutos, ¿cachai?
1: Claro.
0: Ahora temas, ustedes tenemos uno que tiene un minuto, que se llama Baila, así que es más como al hueso, ¿cachai?
1: Yeah.
0: Nosotros tenemos, ves que nos juntamos a ensayar, la primera media hora es de improvisación, y eso todo va quedando registrado, y desde ese mismo proceso después vamos tomando, porque muchas veces en esa naturalidad de no decirnos bien las cosas que estamos haciendo, aparecen, oye, cuestiones geniales, y tomamos algunos extractos de eso y los transformamos en canción. Eso es una forma ya de trabajar que la tenemos súper como institucionalizada, así en PDF. Así que desde ahí estamos haciendo como lo nuevo, digamos, que es cosas nuevas, de verdad, como que estamos trabajando en temas nuevos, todo diferente, y con la entrada del Billy, como te digo, el Billy además entra con eso que se siente de unos sintetizadores, esto es producto del aporte de él también.

0: Te iba a decir, son trío, tienen un, pero quieren hacer lo otro, son aporte, ya cachamos. Sí. Y en vivo también lo...
1: Estamos trabajando para eso. O sea, nosotros pretendemos de aquí a fin de año que el Billy esté ahí, también sea como el cuarto integrante, ¿cachai? Y bueno, va a depender de muchas cosas, porque hay hartos detalles ahí para que la cuestión suene así, redondita, pero estamos trabajando con él, pues, y creo que también va como un poco, no sé si es diferente, porque no, ya está todo tan hecho, pero sí, para nosotros, para nuestra forma de crear, es un refresco, es sonoro. Y también es un riesgo, ¿verdad? Porque creo que no a todos les puede gustar, pero sí a algunos les va a gustar, porque bueno, lo van a encontrar entretenido.
0: Y está bueno eso, si no tiene por qué gustarle a todo el mundo.
1: Sí, no, de hecho yo creo que como los más rockeros, yo soy rockero, tras de la vieja escuela, pero también tengo amigos de estos mismos años y que no creo que les guste esto que estamos haciendo nosotros de verdad.
0: Pero en ese sentido, ¿usted está haciendo feliz con usted? ¿O están haciendo lo que ustedes quieren? ¿Te ha pasado por la cabeza esto también de decir, le va a gustar a mis compadres, a mi
1: amigo? No, nunca pienso en eso.
0: Ya.
1: No, nunca pienso en eso. De hecho, como que creo que si nos agrada a nosotros, a nuestro círculo, con quien compartimos nuestro trabajo, nuestro adelanto, estamos tranquilos, porque sí, consideramos que es una buena canción, vamos para adelante nomás, y ojalá que sea lo más diferente posible, o sea, porque dentro de lo difícil que es hacer música diferente, estamos por ese camino.
0: Pato de PDF está conversando con nosotros. Presentaciones ya han tenido, como dúo y como trío. Pronto como cuarteto, escuchen ahí, atentos ahí. ¿Cómo se transforman las canciones de la grabación al vivo?
1: ¿O
0: tratan de ser muy cercanos a la versión?
1: Tratamos de ser cercanos a la versión, pero obviamente el envío te tiene situaciones que son incontrolables. Yo creo que nunca hay una canción que suene igual a... Nunca. Va a sonar muy parecida, pero... Quizás la fineza de uno que conoce las canciones nunca va a ser igual, claro. ¿Cachai? Y fome que sea igual, ¿no? Para eso escucháis el tema en Spotify o en YouTube cuando estén, que todavía no los tenemos en YouTube, pero pretendemos hacer un trabajo ahí con eso, con la imagen. Pero sí tratamos de acercarnos a lo que se grabó, po. Esa es como la idea, así como que ahí tenemos una columna vertebral, ojalá sonemos lo mejor, o sea, lo mejor posible y lo más parecido a lo que está grabado, ¿cierto? Pero hay ponderables que no dependen de uno, no siempre están los equipos que uno usó para grabar, ¿cachai? Los espacios, no sé, no siempre uno anda con su sonidista. Y así vais sumando detalles, claro. Y los temas van sonando diferentes. A veces suenan increíbles también, porque nos ha tocado presentaciones que suenan mortales y uno se da cuenta porque después escucha las grabaciones y también, pues, decimos, oye, está bueno.
0: A mí me suena lo que estoy escuchando, me parece que los que aman a Pánico van a sentir un poquito de vínculo con el sonido de ustedes. ¿Podrían ser teloneros de Pánico? ¿Les gustaría tocar con ellos?
1: Pánico tremendando.
0: Bueno, igual eso es, cada uno va sintiendo la música desde la forma que la siente o las compro. A mí me pasa mucho que escucho y inconscientemente me voy a la comparación, pero no es de mala onda, es solo porque tengo los referentes en la cabeza,
1: sí,
0: ¿no?
1: Sí, sí pasa.
0: Oye, me gustaría que me contaras si van a tocar pronto, están dedicados solo a tocar canciones, a grabar canciones, ¿cómo está pasando esto?
1: Tenemos invitaciones ahora el 4 de septiembre al lanzamiento del disco de Los Nervios Calavera, gran banda amiga.
0: Cabrón,
1: sí,
0: y
1: los
0: cabros sacaron, eso para él.
1: Sacaron un disco después de harto tiempo y les costó y quedó súper bueno. Lo tienen en YouTube, lo escuché y está mortal. Con mi pareja somos fan de Los Nervios Calavera y siempre los vamos a ver, ves que podemos en realidad, y vamos, estamos apañándolo a ellos y vamos a tocar para el lanzamiento de su disco. Eso es el 4 de septiembre en el Cureptano.
0: Bueno,
1: sí, tenemos una invitación también, creo que es el 13 de agosto, esto jueves, en el Jornal.
0: Jornal de
1: Sí, está bueno el escenario.
0: Está pasando harto ahí, donde se hacían los carretes, ahora hay un escenario.
1: Está súper bueno, y de hecho el otro día nos invitaron a tocar ahí, y nosotros no sabíamos que hay una transmisión streaming, y con un sonido mortal, ¿no? O sea, que pues nos escuchamos y estaba súper bueno, así que ahora vamos a ir como bien preparados.
0: Claro, ahora se está mostrando. Oye, ¿dónde la gente los puede escuchar, dónde los puede encontrar, dónde los puede seguir también? Porque hoy día las redes son súper importantes.
1: Sí, tenemos... Bueno, nos puede escuchar por Spotify por ahora, pero también puede escuchar el trabajo antiguo que teníamos con el trío antiguo, y hay un tema con la Joy solo, los dos, que está en YouTube. Tenemos harto ahí en YouTube del Punta de Flecha 1.0.
0: ¿Cómo los buscan en YouTube?
1: Punta de Flecha PDF, ahí como que con la abreviación, sí, esa, pues, como que al tiro te aparece en todos lados. Porque
0: oye, ¿y redes?
1: Tenemos Spotify. O sea, perdón, tenemos el Instagram y tenemos Facebook también, sí.
0: De la misma forma.
1: La misma forma, Punta de Flecha PDF en Instagram y Facebook.
0: Sí. Te quiero agradecer que hayas venido, Pato. Saludos a todo el staff, a la Joana, que le tengo mucho cariño, y a todo el equipo y a los que no conozco también. Que sea mucho éxito. Y quiero que me regalen las dos canciones que me mandaste, porque vamos a escuchar.
1: Podemos escuchar Tú por allá.
0: Ya.
1: Y Periferia.
0: Tú por allá y Periferia. Dos canciones que hoy día van a sonar aquí en Ritoque FM. Y que las estoy buscando. Aquí están. Tú por allá y Periferia. Lo que escuchas ahora, éxito todo el staff. Y sigan a PDF Punta de Flecha en su Spotify, por supuesto. Nos quedamos con la música. Estás en Ritoque FM. Gracias, Pato, por venir por la lluvia.
1: Gracias, Madame Biólogo. Vale.

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1: Ahí estaban los PDF sonando, búsquelo en su red social favorita. PDF también en YouTube y en Spotify. Vamos por más, vamos por más. Últimos minutos de programa y corresponde tomárselos muy en serio, ¿no? Hoy estamos preparando el disco eterno de este fin de semana, que también se viene entretenido. Ya subimos la nota de Ciudad Abierta, primera hora. Que se están subiendo ahí en YouTube, en Spotify, o sea, en Spotify. No, perdón, en iVoox. Pero que son podcasts en el fondo. Ya vamos a leer mensajes. Vamos a leer mensajes. ¿Qué dice el pueblo ritoquero? Hola, hermoso Frank, ¿cómo está? No. Aquí Elisa, la rockera de Playa Ancha, grande, Elisita. Le queda muy bien el rojo, me dice. Mire, el bordo. Parezco chuica. Ay, ¿cómo le fue con el doctor? Bien, fue muy bien con el doctor. Pero en realidad era solo la tomita ahí de sangre. No hice ningún escándalo, conozco unos amigos míos y unos parientes. Veo una aguja y se desmaya. Le quedo en la mañana conmigo. Pero no, yo no. ¿Cómo está la tía? Bien, está mejorando la tía todos los días. Sobre los tatuajes no tengo, pero en el verano uso sobre el hombro un colibrí de esos que se pegan y duran poco tiempo. Ah, como los de Jena. Si alcanzo, pediría una vez un vestido y un amor de Fito Páez. Que su tía se recupere pronto. Besitos. Te ves hermoso como sea. Ah, gracias, nena. Me siento muy, muy querido por ti. ¿Ve? Para toda la gente que dice que no soy hermoso, escuchen Elisa. Ella sí tiene bonitos ojos para verme. Mensaje de audio. Viene en moto este mensaje. Escuchemos.
2: Buen día, Marambito, ¿cómo estás?
1: El más grande, este Choco.
2: De temporal lluvioso, compadre, acá en la casita. Tuve que, por fuerzas mayores, hoy día no pude abrir el taller las inclemencias del clima. Así que hay que cuidarse, compadre, que está muy peligroso la calle, sobre todo por las voladuras de techumbre, caídas de árboles.
1: No se le vaya a caer
2: y
1: usted.
2: Y demás, compadre, todas las calles inundadas, así que
1: volar el,
2: a cuidarse
1: el
2: la gente que pueda. Y bueno, los que tienen que ir a su trabajo con mucha precaución.
1: Es cierto.
2: Para el tema de hoy día, la temática de hoy día, yo tengo un tatuaje muy particular.
1: Ah, mira.
2: Yo tengo un tatuaje que se llama el Daruma.
1: El Daruma.
2: Es un tatuaje japonés que dice la leyenda, es muy antiguo, dice la leyenda que cuando tú te lo haces, tienes que pensar en un deseo que se te pueda llegar a cumplir. Entonces, este tatuaje tiene por particularidad que solamente el tatuador te tiene que solamente dibujar un solo ojo, y en el momento que tú puedes y cumples tu deseo, ahí te tienes que tatuar el otro ojo.
1: ¿En serio?
2: Por lo tanto, es como
1: mira,
2: turnio con un solo ojo.
1: Mientras no se cumple el deseo.
2: Ese es el significado del tatuaje japonés Daruma. Y
1: Daruma.
2: Para la temática y temita de hoy día, un temita a elección de la radio. Como siempre, con los mejores temas rockeros.
1: Muchas gracias,
2: grande,
1: hermano.
2: Marambito.
1: Te quiero, Choco Loco.
2: La casa del Choco.
1: La casa del Choco. Buenos días, Marambito, distinguido alcalde, y a los amigos de la comunidad ritoquera. Mauricio Mardones por acá. No tengo tatuaje, pero sí me haría uno. Si me haría uno, sería de gran Dios. Cualquier tema del maestro sería abrazo desde Maipú City, donde cae un diluvio de aquello. Buen fin de semana para todos los ritoqueros. Larga vida del rock. Mire, Dios. Buen tatuaje. Me dicen por acá que se reportan anegamientos en Avenida España a esta hora. Por favor, atención a eso. Trate de cuidarse. Hola, buenos días, ¿cómo están? Tattoo Lady, Rory Gallagher, qué grande. Ney, de San Bernardo City, gracias. Tattoo Girl, la chica del tatuaje. Vamos por más.

0: Aguante Radio Ritoque, un saludo grandote desde las ventanas. Oye, mira. Llueve harto para allá. En estos días de temporal, a resguardarse, manejar con precaución. Fuerza para todos los que puedan estar pasándola mal. Si pueden poner Long As I Can See The Light de Creedence, por favor, mire. Fuerza a las ventanas, cariños para allá. Audio.
1: Hola, Barambito, mi hijo lindo, noticioso, precioso, lindo. ¿Cómo está? Por acá le saluda el Seba de Cerveza Clandestina. Estoy aquí escuchando la radio, disfrutándola como nunca. Y disfrutando la lluvia también como nunca. Porque no hay trabajo. Eso es lo mejor.
0: Uno quiere más tiempo.
1: Oiga, quería pedirle un tema de los Beatles. Se llama Rain.
0: Qué linda canción.
1: Usted lo conoce, Rubber Soul. Le mando un beso, un abrazo, que esté súper, súper bien. Y le comento que Avenida España está completamente anegada.
0: Opa.
1: Deben haber como unos 10 centímetros de agua por parte baja. A la altura de Portales está intransitable. Hola, Marambito.
0: Me lo mató dos veces.
1: Noticioso, precioso, lindo. ¿Cómo está? Por acá le saluda el Seba de
0: Cerveza. Me lo mató dos veces.
1: Oiga, estoy escuchando la radio, disfrutándola como nunca.
0: Me lo mató dos veces.
1: Disfrutando la lluvia también como nunca.
0: Oye, quiero decir una cosa. Ah, claro, el mismo. Gracias, amigo lindo, precioso. Por dos. Besos y abrazos por dos, querido Seba. Me preocupa esto de la conectividad de las ciudades, ¿no? Porque, bueno, hay mucha gente, lo decía, hoy día toca Pestilence en el Club Segundo Piso, y mucha gente va a estar viniendo probablemente desde el interior hasta acá. Hay problemas con la conectividad por la Avenida España, hay problemas por la conectividad en el interior, hay problemas de conectividad por el tema del metro. Por favor, estén muy atentos. Vamos a ver cómo se sigue desarrollando esto. Evidentemente que el show, de no haber alguna medida mayor, debiese realizarse, porque claro, no es una banda que se vaya a quedar una semana más para tocar. Entonces, de hecho, ya había habido un cambio de fecha en Concepción que pasó a Rancagua. Pero, así, o sea, porque claro, cuando vienen bandas internacionales, muchas veces uno como que se desespera un poco, no solo por el ticket, sino que por verla, ¿no? Porque ya compraste el ticket por verla. Pero por sobre todo aquí yo invito a la tranquilidad. Si va a venir, bueno, hágalo, está bien. Pero hágalo con toda la tranquilidad del mundo y tómese todas las cosas con precaución. ¿Ya? Eso es lo que yo espero para ustedes. Y les deseo lo mejor. No se vayan de la Ritoque. Sigue aquí el ritmo y seguirá el sabor. Sigan a Punta de Fierro en redes sociales. Punta de Flecha, oh, ya, pues Marambio, enchúfate, planche campo. Es que me desenchufé porque me entró humedad a las paredes. Entonces, no quiero el tucutucarme. PDF, búsquelo así. Pero es que Fierro y Flecha también tienen F, pues. Sí, no, está bien. Ya. Disculpen a todos los seguidores, los fanáticos. La PDF Army no fue con mi intención. Nos quedamos con la música. Con esto cerramos el capítulo. Quédense la Ritoque, que esto es Tattoo Lady del gran Rory Gallagher. Gracias por todo, cuídense. Chao. Y por favor, precaución ante todo.

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1: El 1 de junio de 1967 aparece en el mercado británico el octavo álbum del grupo The Beatles, titulado Sgt. Pepper's Lonely Heart Club Band. El sexto tema del lado A era She's Leaving Home, Ella se va de casa, inspirada en una historia del Daily Mail sobre una adolescente fugitiva. Fue descrita por George Martin como, no estrictamente hablando, una canción de los Beatles en absoluto y puro McCartney de principio a fin. En 1967, Paul McCartney leyó sobre Melanie Cole, una estudiante de bachillerato de 17 años de Stamford Hill, el norte de Londres. Desapareció sin su coche, su chequera ni ropa de repuesto. Su padre dijo, no me imagino por qué huyó, lo tiene todo aquí. Como recuerda Paul en el libro Las letras de 1956 al presente. Esta canción se basa en parte en un artículo periodístico sobre una chica desaparecida. El titular decía algo así como, chica de bachillerato abandona el coche y desaparece. Así que me propuse imaginar qué habría pasado, la secuencia de los acontecimientos. El detalle de dejar una nota que esperaba que dijera algo más es uno de los momentos más impactantes de la canción. Además del reportaje periodístico, estoy bastante seguro que otra influencia fue The Wednesday Play, que era una obra televisiva semanal que a menudo abordaba importantes problemas sociales. Era el tipo de tema que la gente discutía en la parada del autobús los jueves por la mañana. Era un momento muy importante de la semana. Y una de las obras más famosas fue Kathy Come Home, dirigida por Ken Loach. Ese mismo año, 1967, el músico norteamericano Harry Nilsson editaba su álbum debut, Pandemonium Shadow Show, bajo etiqueta RCA Victor. El lado B del álbum se abría con una versión de She's Leaving Home.

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El gran músico, poeta, diplomático, compositor, Chico Huarque de Brasil, Samba de Orly. Espero que se encuentren bien, espero que hayan podido resistir este temporal inclemente, este grave caída de agua, caída de muros, caída de árboles y de techos que se han volado en nuestra ciudad de Valparaíso y también en la zona interior. Al parecer, lo peor ya pasó. Esperamos que así sea y podamos resistir lo que viene. Y es al Grupo Congreso quien llega con esta composición de Joe Vasconcelos, en ese periodo en que Joe, el cantautor chileno-brasileño, fue parte de la agrupación Quilpueína y trajo varias canciones que grabó el grupo junto al Grupo Congreso, entre ellas esta, Hijo del Día.

0: Hijo del Diluvio, el grupo Congreso. Ha caído mucha agua. No es un diluvio, pero...
1: Muchas gracias.
0: Ha llovido y ha llovido harto. Y la alcaldesa de Valparaíso, Camila Nieto, entregó un balance de la emergencia que afecta a la comuna debido al intenso sistema frontal, informando que los equipos municipales mantienen monitoreo permanente en distintos sectores por riesgos de inundaciones, remociones en masa y cortes de suministro eléctrico. La jefa comunal confirmó que durante la mañana quedó habilitado nuevamente el tránsito hacia Laguna Verde, luego de que cuadrillas municipales retiraran árboles y otros materiales que mantenían bloqueado el camino principal. Mucho trabajo ha debido soportar la municipalidad de Valparaíso para ir en ayuda y socorro de muchos vecinos afectados por este intenso temporal. Desde Bolivia, los Jarcas. Una de las más hermosas canciones de la agrupación de Bolivia, los Jarcas, que visitó nuestro país, la parte norte de Chile este año. Los Jarcas en concierto, Tiempo al Tiempo.

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Cuando tomo una decisión, recuerdo la precisión de la ejecución, porque el arte y la pasión son fuerzas que transforman el mundo. El arte es una herramienta para el futuro. Por ello, queremos que el acceso a la cultura y al arte sea un derecho.

Horacio Guaraní de Argentina y una de sus canciones más populares y aplaudidas, Si se calla el cantor.

Los Caujaritos, Indio Figueredo, cantautor de Venezuela. Y Chango Rodríguez, gran figura del canto popular argentino, Golpear de Bombos.

yo tengo el refrán, la cáscara guarda el palo. La lana del cuscovallo y el seso de las ovejas es una cosa muy buena para hacer dormir las viejas.

Para bien de la paloma. La composición cantada en dos idiomas, portugués y español, por el grupo de Brasil Tarancón. Una composición del cantautor chileno Rolando Alarcón. Así estamos compartiendo Dimensión Latinoamericana en este viernes 17 de julio. El grupo chileno Viento del Sur.

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Una de las primeras canciones del cantautor argentino Víctor Heredia, Como otro invierno. Y una canción que reúne a dos grandes agrupaciones chilenas. Se encontraron en gira europea, Santiago del Nuevo Extremo y el grupo Inti Illimani. Y ya que se encontraron en esa gira por Europa y se pusieron de acuerdo para entrar a un estudio de grabación y grabar esta canción que titularon La mitad lejana.

Una bonita canción con Santiago del Nuevo Extremo y el grupo Inti Illimani. Es la única canción en la cual se unen estas dos históricas agrupaciones. Y Luis Lever, que formó parte del grupo Santiago del Nuevo Extremo, ha desarrollado una muy interesante carrera solista hasta ahora, en que vuelve a formar una agrupación, La Tribu Lever, y se prepara para una gira europea que lo llevará por 5 o 6 países de Europa muy pronto. Por ahora ya han comenzado las despedidas y el próximo 25 de julio vendrán La Tribu Lever, Luis Lever al frente, a la Casa de la Cultura de Valparaíso a ofrecer un gran concierto a las 20 horas. Cochrane 568, cerquita de la Plaza Sotomayor, está la Casa de la Cultura de Valparaíso. Y esa Teresa Parodi cantando junto a León Gieco, a quien vamos a presentar a continuación en esta edición de día viernes 17 de julio.

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0: El trovador Silvio Rodríguez, por quien merece amor. Tiene muchas canciones hermosas el trovador Silvio Rodríguez. Tiene canciones realmente bellísimas, pero creo que esta las supera a todas. Estamos ya en la despedida de esta edición de día viernes. Un viernes gris que vamos a vivir. Están casi todos los locales cerrados. No hay actividad artística. El teatro municipal cerrado. Bueno, no es para menos con esta lluvia, con este problema atmosférico tan tremendo que ha producido tantos estragos en muchos lugares. Se han caído árboles, postes, se han volado techumbres. Hay mucha gente asustada, hay preocupación y aún no termina. Esperamos que no pase a mayores, no creo. Yo creo que ya pasó lo peor. Y bueno, nos despedimos para reencontrarnos mañana nuevamente a partir de las 13 horas en el 107.9 FM Radio Ritoque Sonidos Eternos. Con nuestra música, la música de Chile y de América Latina. Nos vamos a despedir con Piero y esta canción que él escribió para América Latina, La Guajira de la Unidad, que es lo que falta en América Latina y en cada uno de nuestros países. Falta mayor unidad. Nadie podría discutirlo. Con Piero nos despedimos. Que estén muy bien. Cuídense mucho. Cuídense ahora más que nunca. Y nuestra ciudad necesita también mucho, mucho cuidado. Que estén muy bien. Hasta mañana.
1: ¿Vos estás? ¿Seguro que estás?
2: ¡Sí!

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0: Son las 3 de la tarde, 5 minutos.
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0: son las 4 de la tarde. 4 minutos.
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2: ¿Qué tal, gente de la Ritoque? El día de hoy va a estar sonando aquí Debbie Stillers con una canción del año 2003 de su disco Coral Funk. Una canción titulada For Tonight, You're Only Here to Know. Algo así como, por esta noche, solo estás aquí para entender. Una de las canciones menos conocidas de ese álbum. La imagen es la siguiente. Una habitación o una casa con dos personas. Una es la protagonista y la otra es alguien que está ahí solamente para ser espectador. Solamente para ver qué es lo que sucede. De verdad, solo quiero que suspires, dice por ahí Brody Dale. Y es ese espectador quien tendrá la posibilidad de apreciar y de ver los aspectos negativos que tiene la persona en la habitación, que tiene él o la protagonista. Únicamente lo negativo. La canción continúa y es después del solo en donde se revelará la reacción que tendrá este espectador, que por lo demás será muy positiva. Y recuerden que pueden seguir al detonador en Instagram, lo pueden buscar como el.detonador. Por supuesto, así es. Abran Shazam, abran Siri. Esto es de

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1: Isla en la noche, duerme tu madera, estrella herida, grácil en la lluvia, tocada por tu mano, besada por la espina, verde de lento vino levantado. Vives adentro de las soledades, ni un solo amor resguarda tu presencia. Un grito oscuro de tu garganta herida, tu herido rostro de hombre solitario, tu herida mano que penetra el aire. Pobre sol en la noche, pobre harapo, por dentro oculta savia delicada, madera de los dioses del destierro, un río dulce de ceniza verde, lancias hacia la tierra abandonada. Con este poema del escritor nacional Miguel Arteche comenzamos este Clásicos al Toque, la cantina del rock, la tormenta de los sonidos eternos. Jornada bien particular la que tenemos de descontrol, porque lo que de verdad se descontroló fue el clima. Una lluvia intensa recorre no solamente Valparaíso, Viña del Mar, sino buena parte del país, hidratando suficiente nuestra tierra. Y para entusiasmar el paladar del pueblo ritoquero, lo que escuchas a continuación es Woke Up This Morning, me levanté esta mañana, de Nazareth. Comienza la cantina del rock, comienza la tormenta de los sonidos eternos.

¿Cómo no íbamos a tener programa? No, íbamos a buscar excusas para no encontrarnos acá en la cantina del rock. Pues no, no hay motivos para estar lejos. La verdad es que la misma cantidad de agua es la voluntad que tuvo esta mañana, como dice la canción I Woke This Morning de Nazareth, para encontrarme con ustedes en esta cantina del rock. La tormenta, los sonidos eternos, es el clásico saltoque en la 107.9 de la frecuencia modulada en Valparaíso, Viña del Mar. Me detengo un poquito para contarles que son las 4:20, es la hora del pueblo, es la hora de quién. Pues en este momento no se encuentra mi hermano Pipe acompañándome acá en la cantina del rock. No obstante, usted sabe de qué se trata. Es la hora del pueblo, es la hora de los ritoqueros, es la hora para dejar los pedidos. ¿A qué número, señor? Es el más 569-9618-6873. Te lo repito, más 569-9618-6873. Y le dice a este garzonazo de la música, ¿cómo dice usted? Que se va a servirse. ¿Cómo de nuevo? Ahí sonó mejor. Sí, sí, sí, el pueblo ritoquero se encuentra en este temporal de rock and roll y buena música. Aprovecho a saludar a quienes me están acompañando en el en vivo que estoy haciendo, gastando por supuesto mi memoria, mi RAM, no importa, ¿no? En arroba Diego Bravo Rayo en Instagram hay algunos que me están saludando. 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Abrazos para ustedes y para el pueblo ritoquero que se agolpa, sí, en esta jornada. Vamos a leer el primer mensaje, sí, el primer mensaje que dejan este garzonazo del rock and roll. Repito el número, más 569-9618-6873. Por acá, buena, buena, los cabros, Diego y Pipe. Claro, yo también me gustaría estudiar ese Pipe, pero la verdad que estoy solar en esta jornada. Me dicen, aquí en Judas saludando desde Conce. ¿Cómo esa tarde del viernes? La verdad, pude salir algo ileso en teoría del agua, pero igual estoy algo húmedo, más húmedo rock and roll estoy, por supuesto. Por estos lados ya más tranquilos, me dicen en Concepción, con la lluvia de unos días bien agitados, he visto que por Valparaíso está acuática la cosa, y justamente diversos cerros, San Roque, Litre, por varios lados, parece toda una cascada en Valparaíso. Mi buen garzón, para hoy me gustaría pedir algo de Deep Purple. ¿Qué sería? Speed King, sí señor, me dice algo piola. Sí, me conoce el tono, ¿no? Algo piola para comenzar, para aumentar la ritoqueína, vaya que se necesita la sustancia, ¿no? En estos días bien lluviosos, un saludo para ustedes, cabros, que tengan un buen fin de saludos para la comunidad ritoquera y para mi viejo Daniel, para ustedes dos, por supuesto, Jote Daniel, abrazos y muchos cariños, también harta fuerza, dice, a las familias afectadas, a las familias de Viña afectadas por el incendio que presentaron problemas en sus casitas. Saludos. Punto ahí, mención necesaria que hacer. Fíjese que en momentos donde más se necesitaba celeridad y responsabilidad por parte de las autoridades con las personas afectadas por, escuche bien, un incendio de hace casi 2 años, poquito más de 2 años, el mega incendio, hay gente que está todavía con problemas con sus viviendas y diversos temas burocráticos de mala y de baja voluntad política, sobre todo, los tienen padeciendo este temporal de forma innecesaria. Muchos cariños para ellos. Sumamos acá los pedidos por acá. Desde Puerto Montt me dicen, para calentar motores me gustaría pedir We Got The Power de Lizzy Borden. Saludos ritoqueros, nos dice Leito de Puerto Montt, a su servicio. Lo acompañamos con el pedido de José Miguel de Cerro Esperanza. Quiere pedir Highway Star de Made in Japan, pero maestro, me acaban de pedir algo de Deep Purple, así que si me pide otra cosa, perfecto. Nos vamos con la música, nos vamos con este tándem, nos vamos con Deep Purple. Esto es Speaking en vivo.

apoteósico, impresionante, único, Deep Purple con Speaking. Nos vamos ahora, ¿con quién nos vamos? Sí, con el pedido desde Puerto Montt. Nos pidieron a Lizzie Borden, We Got the Power.

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1: Sí, justamente, tenemos el poder, y vaya que tenemos que saber cómo llevarlos, ¿no? A traducción real, ¿no? A términos palpables, porque si nos van a hacer goles, por último, que nos hagan goles peleando, pero no sin defensas, po, ¿no? Así no se vale el juego, no se vale que le esté metiendo goles al pueblo argentino, al pueblo chileno, en medio de toda la atención puesta en otro tipo de eventos, sean deportivos o climáticos. El pueblo ritoquero se sigue encontrando en esta cantina del rock que tiene a este garzón de la música atendiéndolos en Ritoque FM. Es la cantina del rock, es el clásico Saltoque, en la 107.9 de la frecuencia modulada en Valparaíso, Viña del Mar. ¿Dónde más? En www.ritoquefm.cl. 16:36. La lluvia, ¿qué es lo que es la lluvia? Es la precipitación de gotas de agua que caen de las nubes tras condensarse el vapor de agua en la atmósfera. Y un temporal, ¿qué es lo que es un temporal? Se entiende como la perturbación atmosférica violenta que trae consigo vientos fuertes y precipitaciones intensas. A diferencia de una lluvia normal, el temporal conlleva riesgos de daños a infraestructura, de todo tipo, por supuesto. ¿Qué es lo que es un sistema frontal que han hablado tanto en los medios de comunicación? Es el choque de dos masas de aire con diferentes temperaturas y humedades, una fría y otra cálida. Este frente es la zona de contacto donde se producen las nubes y, consecuentemente, la lluvia. Datitos nomás que podemos dejarles, ¿no? En cuanto a léxicos que se están utilizando mucho en los medios de comunicación diferentes al nuestro y que en este espacio buscamos hacerle la bajada. La bajada que usted también nos deja con su pedido, sí, sonelo sonoro, al más 569-96-186-873. Por acá, el bueno de Frank, acá, un chileno peruano a esta altura, porque lleva bastante tiempo en nuestro país, dice: saludos para mi amigo y gran compañero trabajo, Diego, que tengas un día bendecido por alegrar tantos corazones y hacernos acordar que el apoyo mutuo hace la diferencia. Un abrazo a la distancia, amigo mío. Abrazos para ti, hermano. Me pidió un tema de Pink Floyd y les vamos a regalar del álbum Wish You Were Here. Vamos a irnos con Java Cigar, que hace rato que no suena en este espacio. Te mando un abrazo, querido, por acá. Javier de Puerto Montt nos pide a los Capos de Poison, dice, con Life Goes On, la vida sigue, que tengan un gran día viernes, viva el rock y las heladas, dice, pero se refiere a la helada, esa que me hace falta en este momento, si le mandan una acá a Uruguay 556, perfecto. Nos vamos con la música, nos vamos con el rock and roll, te mando un abrazo, querido Javier, a ti también, y querido Frank. Nos vamos con la música, nos vamos como le había dicho, suena fuerte y nítido esta maravilla que se llama Java Cigar. Sí, tiene un cigarro de Pink Floyd.

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1: 16:48 de esta tarde lluviosa de temporales. Temporal de buen sonido, de buena música, por supuesto, de rock and roll a la vena. Es la ritocaína tope que tú, sí, liberas en tu cuerpo gracias al encuentro que tienes en esta cantina del rock. Con y en la cantina del rock, ese clásico salto que por la 107.9 de la frecuencia modulada en Valparaíso, Viña del Mar, desde cualquier parte del mundo, www.ritoquefm.cl. Aprovecho a saludar a mis amigos Pablo y Daniela, que hace poco llevaron al mundo, ¿no? Trajeron a esta dimensión a Tomasito. A ustedes tres les mando un abrazo muy, muy, muy, muy, muy cariñoso. Ustedes saben que esto no son palabras al aire, ¿no? Literalmente, no son solamente eso, ondas radiofónicas, sino también mucho amor que se propaga por todo el mundo. 16:49, vamos con los pedidos que concluyen este primer bloque de la cantina del rock, el temporal de los sonidos eternos en la 107.9 de la frecuencia modulada, Valparaíso y Viña del Mar. Por acá Lucho Salazar me dice, para hoy me anoto con los holandeses Cargo y el tema Finding Out. Perfecto, señor. Gracias y saludos, me dice ahí. A ti, compañero, y vamos a ir con Carlitos de Chorrillos, que nos dice lo siguiente.
2: Buenas tardes, amigo Diego. ¿Cómo le va, amigo Jesperson? Aquí le habla C.H. Ramone de Chorridos y parte alta de Viña del Mar, aquí en, con el agua hasta el cogote. Ha llovido caleta. Igual estamos mojándolos por dentro, Dieguito, aquí tomándome una piscencita así a temperatura ambiente nomás. Y pedirte un temita para hoy día. Me gustaría escuchar el tema de Pantera. Opa. El tema Cemetery Gay. Perfecto. O Becoming. O el tema Cowboy from Hell. Por favor, Dieguito, un saludo a los retoqueros de corazón. Y a cuidarse nomás, para cuidarse. Y está especial igual nomás, pues, Dieguito, así que eso, Dieguito, aquí estamos. Aguante la ritoque, que nunca muera rock. Muchas gracias.
1: Ya, pues, vamos a irnos con Cemetery Gates. Ahora, dame un cachito, ¿te parece que nos vayamos con ese, abriendo el segundo bloque por el tema de tiempo solamente? Solamente por temas de tiempo. Vamos a recibir todos sus pedidos, ¿ah? Sigue escribiendo al más 569-9618-6873. Cerramos este primer bloque de la cantina del rock con Cargo. Esto es Finding Out.

Cerramos este primer bloque con Fogat. Esto es Shirley Jean de su álbum Rock and Roll Outlaws, lanzado en 1974.

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0: Las 5 de la tarde, 5 minutos.
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2: Hey. Salir el pedido de mi compadre Carlitos de Chorrillos. Oiga, si usted pide temas en este momento, el diluvio que cae en Valparaíso, Viña del Mar y buena parte del país se transforma en pilsen, en vino, en el estilo que usted quiera. Se lo aseguro. Por acá nos llega también otro mensaje de audio que nos dice lo siguiente.
3: Encuentra aquí, bajo la tormenta, escuchando la radio Ritoque FM. Un temita, pum.
2: A ver, mi radio.
3: Algo de acuerdo a la lluvia, a ver. De la lluvia, cae. ¿Quién la canta esa? Los días bravos, ¿no? No me acuerdo. O una de los iracundos, pum. También.
2: Qué finadito.
3: Gracias. Pum. Que estén todos bien en sus casitas, ojalá sin gotera, que lo dudo. Yo me estoy negando aquí en la cocina, pero ¿qué vamos a hacerle? Un palabra a otras personas no es nada. Un abrazo, que estén todos bien, calientitos, comiendo sopa y pilla, tomándose un tintito como yo lo voy a hacerlo. Muy bien. Que tú llegues bien a tu casa, tú también, Diego Bravo, que llegues bien a tu casita. Ya. Saludos.
2: Maestro, me firmó ahí el mensaje con D. Correa. Usted es Daniel, usted es Diego, es David. Cuénteme, Daniel Correa, Dani querido, qué bueno que nos está acompañando. Y dice a saludos al merengue de tu compañero, me dice acá. Pero en este momento, claro, claro, el merengue, ahora lo entiendo. Claro, parece que le dio susto el agua, se podría reproducir. Claro, justamente, Danielito. Vamos por acá, a ver. Escuchamos de este cabrito José Luis, de allá, de la calle Echegaray, en el Cerro Yungay.
4: Hola, ¿qué tal? Buenas tardes, Diego Bravo Rayo, amigo, vecino de Echegaray. José Luis, por acá. Bueno, escuchando el Ritoque de la mañana, como siempre. Qué bueno que la tía de Francisco ya está un poquito mejor. Son delicadas, mi mamá vive conmigo, así que son delicadas las viejitas. Bueno, para esta tarde lluviosa, ya hice sopa y pilla.
2: Déjale.
4: He hecho un montón de cosas, he navegado una pila de cosas. Y bueno, para esta tarde me gustaría escuchar a Triumvirat.
2: Ya pues.
4: Una banda antigua, muy buena, con una capacidad de sintetizador excelente. Te lo dejo a tu elección, amigo. Cuídate mucho con los fríos y la lluvia. Va a seguir lloviendo. Hasta la próxima semana. Un abrazo a todos los ritoqueros y ritoqueras. Que nunca muera el rock, la radio Ritoque y la radio Los Sonidos Eternos. Gracias, amigo. Un abrazo.
2: Ya vos, mi rey, ahí me dejó como recomendación de Sweetest Sound of Liberty. El sonido dulce de la libertad. Nos iremos entonces con aquello, pues, ¿ah? Ya que me lo dejaste en recomendación después y agregó el siguiente mensaje, a ver.
4: Amigo, disculpa, si puede ser esa canción de Triumvirat.
2: Ya pues, mi rey. Listo, me quedo clarinete. Muchas gracias, compadre. Dale, nos vamos con la música. Vamos a irnos con este de Triumvirat y luego con el tema de Pantera, del famoso álbum Cowboys from Hell. Sí, vamos ahí como en ascensión. Suena fuerte, nítido. Sí. Triumvirat, The Sweetest Sound of Liberty.

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1: 5:19 de este segundo bloque de la Cantina del Rock. Sí, es el clásico saltoque por la 107.9 de la frecuencia módula de Valparaíso, Viña del Mar. Vámonos de inmediato con un tándem de temidas, ¿le parece? Sí, vamos por acá. Me dicen lo siguiente. Hola, Diego Bravo Rayo, gran garzón del rock y los sonidos eternos. Acá, Titán. Para este viernes de Descontrol, me gustaría pedirle Course of Pharaohs. Sería La Maldición de los Faraones de Mercyful Fate. Ojalá la versión del vivo del Extended Play de Bellwitch. Sí, lo tenemos a manito. Abrazos a la retocada y fuerza para la que lo están pasando mal con los temporales. Me sumo a aquello. Pronto voy a dar información sobre albergue de animales en Valparaíso. También va a ser muy necesario si usted quiere ser parte de alguna ayuda voluntaria, porque para bien o para mal, no, las instituciones del Estado, por supuesto que esto abarca las municipalidades, las que están haciendo algo en pos de los animales en este contexto de temporales, en muchos casos no dan abasto con los propios recursos con los que cuentan, para bien o para mal, ¿no? Usted le puede gustar o no, pero lo concreto es eso. Si usted quiere aportar, ya prontamente le comentaremos información en los próximos minutos, luego estos dos temas, para poder comentárselos con detalle, ya que es también una parte bien importante que considerar para estos días. Escuchamos el siguiente mensaje.
2: Hola, hola, mi querido Diego Rayo. Por acá, Ariel Mujica, el abogado del rock.
1: ¡Esa, compadre!
2: Desde Monte Dónico, a la punta del cerro.
1: Está buenísimo.
2: En esta tarde lluviosa que no ha parado de llover. Te quisiera pedir November Rain, de los Guns, o, en su defecto, Rain de The Beatles. Eso, un saludo para todos los ritoqueros y abrigarse por dentro.
1: Ya pues, nos vamos a ir entonces con el tema que pediste, Guns N' Roses. No me acuerdo cuál me dijiste de los Guns N' Roses, pero me tinca sobre todo esa que comentaste. El Eguleo del Rock and Roll. ¿Me la escribes, por favor? Te mando un abrazo, querido. Nos vamos con la música. Suena fuerte y nítido. Sí, Course of Pharaohs, La Maldición de los Faraones, de Mercyful Fate.
3: I remember clearly when we were here playing with Mercyful Fate back in 84. We're gonna do quite a few of those old songs and some new ones, you know. 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

Espectacular lo que escuchamos de Mercyful Fate. El bueno de Ariel, el abogado del rock, quiso cambiar su tema de los Guns por You Could Be Mine.

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1: Por favor, pedazo de bloque nos sacamos, ¿ah? Espectacular el público. Acabamos de escuchar tal vez uno de los temas que más generan descontrol de los Guns N' Roses. Me refiero a You Could Be Mine ¿de cuál disco era? En este momento se me fue el datito. Pero lo que sí no se me fue es lo siguiente. 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Dame tu rock and roll, sí, dame tu rock and roll. Que yo, sí, lo llevo a la cocina, te lo dejo en la mesa bien fresquito, como tú quieras. Al +569-9618-6873. +569-9618-6873. Juanito el dúo Cáscara nos dice lo siguiente.
2: Compadrito Diego, tenga usted muy buenas tardes. Como en los viejos tiempos, compadre, llueve, llueve, llueve y no deja de llover.
1: Sí, mi rey.
2: Al cantinero esta tarde de descontrol le voy a pedir Kiss, Hard Luck Woman, compadre, si fuera posible. Un saludo para todos los ritoqueros y que nunca muera el rock. Está especial, chorizo, está haciendo mucho frío. Pero no para una chelita, sino que para uno más fuertecito, compadre. Nosotros nos gusta el rom. Chabela, compadre, que tenga una linda jornada, que no se moje mucho, y los ritoqueros a no mirar para arriba. Se pueden enfermar.
1: Sí, compañero, la verdad es que tiene toda la razón. Así que, y un tintito, yo creo que de ahí para la nochecita, yo creo que voy a acompañarme con una botella de Tintán ahí y disfrutar el... Sí, pues ahí cobijadito en la casita, disfrutando del rock and roll de Ritoque FM más tarde, por supuesto, y pensando en lo que ha sido esta jornada. Por ahora nos vamos a ir con ese temazo, querido Juanito. Por otra parte, nos escribe Dano, dice: muy lluviosos días, impermeable cantinero del rock. Un abrazo con mucha empatía proletaria y conciencia de clase para quienes salimos a mojarnos para ganarnos el pan a pesar de todo. Aprovecho de compartir una reflexión. Es legítimo cuestionarse el acudir a servicios. Es legítimo cuestionarse el acudir a servicios que implican que las personas se expongan al peligro de las condiciones climáticas. Yendo a lo concreto, estoy de consejo y mucha gente, no, en edificio se refiere, pide delivery después de las 10 de la noche, digamos, considerando el temporal, la lluvia, con las calles sin luz inclusive, y solicitan, ¿no?, que les vengan a dejar una bolsa de papas fritas, una cajetilla de cigarros. ¿Qué piensa el cantinero para estos casos? Para hoy me gustaría compartir la canción La Fiesta de Chick Corea. Grande la Ritoque, viva la clase obrera y que siga brotando de la tierra el poderoso rock and roll. No, para eso no tenemos opinión. ¿Usted cree que voy a amarillar? No, yo creo que la pregunta es notable, sobre todo viniendo de usted y la labor que está cumpliendo para ganarse los porotitos. Además, usted estudia y trabaja, entonces, bueno, extiendo también el abrazo. Y de reconocimiento permanente a las personas que cumplen esa doble labor, aparte del resto de su vida, que es ya no es pesado, ¿no? Llevar una casa, cuidar hijos, cuidar animales, cuidar mascotas, cuidar a alguien de la familia, cuidarse a sí mismo, parar la olla, en fin, y además estudian y trabajan. Abrazos a todos ellos y ellas que diariamente entregan todo su esfuerzo en pos de un mejor futuro, tanto para ellos como para quienes quieren. Respecto a esa pregunta, pues claro, por una parte hay que separar el análisis, ¿no? No deja de parecerme una nimiedad, ¿no? Y un pedido bastante vacuo, ¿no? E intrascendente, que estén solicitando ese tipo de cosas a esa hora, ¿no? Ahora, por otra parte, si ese tipo de pertrecho intrascendente, o sí, dejémoslo como intrascendente, que denotan ahí cierta superficialidad en todo, genera trabajo, pues bien, la verdad es que considerando cómo está la condición

del mundo en que el trabajo se vuelve cada vez más endeble, usted también lo conocerá, conocerá esa situación, ese tipo de prácticas lamentablemente conllevan ese lado positivo que pueden estar ayudando a pagar una cuenta. Entonces hay que tener ahí el balance entre las dos. Yo creo que una cosa no quita a la otra, ¿no? La nimiedad, ¿no? y la superficialidad de ciertas personas en sus consideraciones de compras a esa hora y con ese contexto y el trabajo que se puede generar. Nos vamos con la música, nos vamos justamente con esta maravillosa canción, ¿no? De Kiss, algo más suave pero que también importa en esta jornada. Esto es Hard Woman de Kiss.

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1: 17:48. Segundo bloque, esta cantina del rock and roll y la buena música, como usted pudo disfrutar a Chick Corea con La Fiesta, que fue lo que recién disfrutamos de este magnánimo creador. Nos vamos acá con los pedidos que me hacen. Oye, qué nivel de participación, me ha encantado. No he tenido tiempo ni siquiera para desarrollar la pauta, pero la verdad es que la pauta la llevan ustedes, usted lo sabe. Haga su pedido al más 56996-186873. Vamos por acá. Me dice lo siguiente. Hola Diego, bravo rayo. Para una tarde como esta podría ser a Led Zeppelin con Fall in the Rain. Saludos para todos los ritoqueros, dice Alex Yáñez, la mejor banda de la historia. Perfecto, Alexito. Muchas gracias por estar acá. Y cerramos este pedido. Me dice lo siguiente. Hola, me presento. Me llamo Mati y tengo 10 años. Pueden poner la música de The Cure, Boys Don't Cry, por favor. Y aquí estamos resistiendo la lluvia, me dicen. Abrazos a la familia. Nos vamos a ir entonces con The Cure y luego con Led Zeppelin. Suena fuerte y nítido para cerrar este segundo bloque, Boys Don't Cry de The Cure.

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1: Seis con cinco minutos, tercer bloque y final de esta cantina de rock and roll, que es el clásico Saltoque por la 107.9 de la frecuencia modulada en Valparaíso, Viña del Mar. Desde cualquier parte del mundo usted se encuentra, nos ve o nos escucha a través de www.ritoquefm.cl, además de las aplicaciones que usted utiliza habitualmente para escuchar radio. Se la lupita, usted pone Ritoque FM y se encuentra con esto y mucho más acá en la Casa del Rock. 6:06, vamos a leer los comentarios que han llegado a este garzonazo. Bueno, mi amigo Oscar Núñez, que es percusionista profesional con diversas experiencias, ¿no?, ahí en el mundo de la percusión, me señalaba que el shuffle de la batería de Full of In The Rain de Led Zeppelin, que fue lo último que escuchamos, dice, es uno de los primeros registros de shuffle, de ese ritmo o forma de tocar. Después de eso vino Toto con Jeff Porcaro, que lo llevó al siguiente nivel. Añade, ¿no?, que el shuffle viene del mundo del jazz, pero es una innovación, pero esta innovación rockera que hizo John Bonham es bien importante, que es lo que señala Oscar. Por algo, Osquita, no sé si estará de acuerdo, Led Zeppelin es la mejor banda de todos los tiempos. Muchas gracias, hermano. Por acá nos vamos con los pedidos que hacen este garzonazo al más 569-9618-6873. Dice, aguante Radio Ritoque, un saludo de las ventanas. Full lluvia, aquí mojándonos por dentro. Ah, mira, quería pedir un tema, Soldier Squeeze de Red Hot Chili Peppers. Sí, vámonos con ello. Saludos, dice Juan, Hugo y Maite, aguante el rock and roll. Aguante ustedes, muchachos, que hacen posible este programa. Y escuchamos ahora a Nachín, que dice lo siguiente.
2: ¿Cómo está, compañero Diego? Ahí contra viento y marea, contra mega reformas, contra el fascismo, contra mundiales sionistas, contra todo lo que nos aqueja hoy en día. Por hoy en día nos aqueja, bueno, los ladrones de cuello y corbata, los carerrájalos y el clima también. Por aquí ya hay un poquito de derrumbes y algunos ríos desbordados. No hay mucha información de por acá, pero igual estamos con la boca cerrada y mirando para abajo. Oye, compañero, le voy a pedir un tema de Migueles, Inercia Moral. Creo que el viernes pasado no alcanzó a sonar. Y o si no, un temita de Los Miserables, cada vez peor. Así que, como he dicho siempre, sin ver fascismo y aguante toda la gente que está en desgracia. Un abrazo gigante para todos ellos. Y ellas, que estén muy bien.
1: Y nos vamos con la música, esto es de Migueles, Inercia Moral.

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1: Siguen y siguen los pedidos, sigue cayendo la lluvia, así en Valparaíso, Viña del Mar, en buena parte del país. Abrazadito, estamos ahí, estamos al ladito de la salamandra del rock and roll, la buena música que es Ritoque FM 107.9, de la frecuencia módula de Valparaíso, Viña del Mar, desde cualquier parte del mundo, www.ritoquefm.cl. Oiga, yo quería comentarles también sobre cosas de la lluvia que tienen que ver con rituales, ¿no? Vámonos con los pueblos prehispánicos y no europeos. Vámonos con el pueblo mapuche, ¿no? Que usted comprenderá que una de sus ceremonias que se realizó hace poco fue el Enguillatún, que si bien habla del solsticio de invierno, parte de las plegarias y rogativas que incluye este ritual también está la lluvia para las próximas cosechas. Así también en el mundo aymara está Anata, ¿no? Que también es un ritual de abundancia y agradecimiento a la Pachamama, que incluye los ruegos por el agua. Todos estas grandes ceremonias y rituales incluyen esto. Asimismo, la danza de la serpiente del pueblo Hopi, son un pueblo que al menos cuya existencia se remonta al siglo XII después de Cristo, y que se emplazan en lo que hoy día es Arizona, en Estados Unidos, tiene la danza de la serpiente, famoso ritual para pedir lluvia y fertilidad, y en el caso del pueblo Zulú, que fundamentalmente ha habitado la ciudad, iba a decir, el país, que hoy día es Sudáfrica, tiene un ritual que se llama la Ukuneta, prácticas de mediación con los ancestros para solicitar precipitaciones, entre algunas cosas. Como le digo, la rogativa únicamente por la lluvia siempre va relacionada en estos rituales, y probablemente en muchos otros más, a otras plegarias, ¿no? A anhelos un poquito más trascendentales que tienen a la lluvia como figura dentro de una gran integración de rogativas en pos de un bien común. Nos vamos con la música, nos vamos con los pedidos, a ver qué dice Rolandito.
2: Hola amigo Diego, ¿cómo estás, señor? Aquí Rolando, el agua soda. Estoy más mojado que cajero bancario del tren de Aragua, compadre. Estoy ya terminando, sí. Terminando la jornada. No final para hoy, soy Diego, porque no me quise arriesgar para allá. Mañana voy a darme una vuelta. En la mañana. Y ahora para la casa. A ver si sale un whiskycito para ahí.
1: Eso.
2: Mi amigo, un abrazo, que esté muy bien. Y un tema así a su elección nomás. Pero le pido uno de los de Congreso. Con eso sería genial. Ya, que esté muy bien, amigo. Un abrazo.
1: Ya, uno de Congreso le vamos a buscar entonces. Y por mientras, un abrazo para ti, Rolandito. Ay, saludcita. Hola, me llamo Toño, me dicen por acá. Espero que estén muy bien con este temporal. Siempre los escuchamos con mi compa desde el trabajo. Yo ahora en casita, en Playa Ancha. Quisiera pedir el tema de los tres libretas, que va dedicado a mi hermano que está en Santiago y sé que le encanta. Eso, saludos. Nos vamos justamente a su servicio. Suena fuerte y nítido del disco Fome. Esto es Los Tres Libretas.

Nos vamos con el pedido de Rolando. Esto es que tiro la toalla de Congreso. Evacúe sector Otaegui por desborde del estero El Sauce en comuna de Valparaíso. Usted puede estar escuchando este sonido bien incomodito. Le repito, Senapred me llega justamente en este momento el mensaje cuando son las 6:23. Dice, evacúe sector Otaegui por desborde del estero El Sauce en comuna de Valparaíso. Probablemente a usted que está en Valparaíso le llegó este mensaje. Vamos a seguir informando según amerite. Volvemos con la música. Esto es el pedido de Rolando. La Loca Sin Zapatos es el disco que lo contiene, que fue lanzado el 17 de diciembre del 2001. Y lo que escuchas a continuación, corrijo, el 20 de octubre del 2001. Y lo que escuchas a continuación es La Loca Sin Zapatos. Perdón, estoy que tiro la toalla.

6:28, nos siguen llegando información sobre el acontecer en Ciudad de Valparaíso respecto al temporal que estamos viviendo, tanto acá como en buena parte del país. Quisiera hacer un llamado sobre la información que me llega acá sobre el albergue de animales, ¿no? Voy a leer el mensaje que tiene en su cuenta Flavio Espinosa, que está trabajando como voluntario en el cuidado de animales. Gracias al enorme compromiso de quienes han colaborado durante esta jornada, los turnos de hoy ya se encuentran cubiertos. Sin embargo,

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1: Vámonos entonces, sí, vámonos entonces con más pedidos. Esto fue Electric Funeral de Black Sabbath en honor al bueno de Geezer Butler. Notaron el protagonismo del bajo, por supuesto. Aprovecho a saludar a el usuario Chimpaco. Chimpaco, ¿no? Se llama Jimena Covarrubia Silva, que está escuchando Clásicos al Toque en esta tarde lluviosa. Así también a Alexis Leiva, a la cuenta Aventa Azul, que dijo hermosa Ritoque, siempre en mi corazón. Aguante la Ritoque, también dice Eli Yesterday, que es Elida Fibel. Jester de su usuario. Abrazos para todos ustedes quienes están ahí comentando también la publicación que tenemos en Instagram. Escuchamos ahora al presidente Porras, que nos dice lo siguiente.
2: Hola Diego, buenas tardes para ti, buenas tardes para todos los oyentes de Radio Ritoque. Bueno, mi querido Garzón del Rock, para hoy me gustaría escuchar a Jet Tool con el temita Aqualum. Oye, vengo por la Avenida España, compadre, y la Avenida España está, pero digamos, venga para manejar, así que le recomiendo a los conductores que, por favor, con mucha precaución, porque está, digamos, bien fome la Avenida España. Se han producido hoyos, hay pedazos de piedra de repente también, que yo creo que se les quita un pedazo de piedra grande. Y eso, recomendación. Mucho ojo en la Avenida España, conducir con cuidado. Ojalá por la pista del medio, porque la de la derecha tiene unos tremendos pozones que tú vas ahí y te llega el agua al parabrisas. Eso es, mi querido Garzón del Rock, el presidente Porras.
1: Primero que todo, añadir lo que siempre decimos, ¿no? Precaución en todo aspecto, en casi todos los aspectos. Presidente Porras, primero que todo, muchas gracias por el temazo que nos dejó de Jethro Tull, histórico tema de la banda, y los avisos que hace a todos quienes estén manejando, por favor, lleguen bien a la casa, estén, a ver, si usted está explotando con la música, por favor, llévelo con mesura en cuanto a la conducción, no corra, que, por favor, no le alentaremos a hacer ningún tipo de ridiculez. Abrazos para usted, presidente Porras. Gracias por los cuidados. Por acá me dicen, saludos estimado Diego, de parte de Enrique de Nuevo Aurora, con un viento inclemente y una lluvia incesante. La casa aguantando de momento unas pocas goteras, pero la familia y los perritos seguros. Qué bueno, maestro. Te quería pedir Porch de Pearl Jam para alegrar la tarde. Un gran abrazo a todos los ritoqueros y a cuidarse y a protegerse en familia. La naturaleza es así, dice el bueno de Enrique. Dale, nos vamos con la música. Suena fuerte y nítido Porch, the Pearl Jam.
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Permiso, presidente, ¿eh? Hay un álbum de Jethro Tull que se llama Benefit. Y hay un tema de ese álbum que se llama To Cry You a Song. Esto es Jethro Tull, de este álbum que fue lanzado en 1970.

6:50 minutos, ni siquiera puedo imaginarme cómo fue que pasó tan rápido el tiempo, porque ya estamos a puertas de bajar la persiana a esta cantina del rock. Vamos con los mensajes rápidamente. Siguen llegando mensajes, siguen llegando participación para esta cantina del rock, que me ha tenido muy acompañado de ustedes en esta tremenda jornada de temporal de buena música que se ha encontrado en esta cantina del rock. Por acá, hola, buen programa como siempre, les mando saludos desde Concón, y si pueden colocar la canción Don't Let Me Misunderstood, interpretada por Santa Esmeralda. Ojalá estén bien con este mal tiempo. Yo corregiría ahí, no es un mal tiempo, la naturaleza solamente, que dicen que se extenderá hasta el 11 de marzo de 2030, dicen ahí solo para entendidos a esta altura. Yo creo que varios lo van a entender. Un abrazo para ti, muchachos. Por acá, buenas tardes, gran garzón del rock de todos los tiempos, me dice Diego Bravo Raggio, me italianizó el apellido. Un gran saludo de Oscar de Pica, un temita sería de Box Day, Jeremías Pies de Plomo o Viento Dile a la Lluvia de los Gatos, puede ser un tema de la banda Trasandina. Un gran abrazo a la distancia, acá con un gran sol trabajando, dice, claro, porque está en Pica, en la región de Tarapacá. Bastante gente por la celebración del Virgen del Carmen, conocido también como la fiesta de la Tirana. Harta fuerza a la quinta región por el temporal que la azota, dice ahí. Sí, recién estamos comenzando. Al parecer esta es la jornada más intensa, al parecer. Vamos a ver cómo va transcurriendo eso. el temporal en estos días. Abrazo para ti, querido. Y por acá, hay un saludo ya de familia, porque llega Marco, dice, hola, mi nombre es Marcos, el hijo mayor de Michel Morales. Quiero que sepas, Marcos, que tu viejo es mi maestro acá en la radio, así que es un tremendo honor atenderte. Y quisiera pedir un tema de Janis Joplin, sería Peace, lo tengo acá, junto a Big Brothers and the Holding Company, Peace of My Heart. Saludos a mi papá, gracias, por supuesto, Marquitos, aquí estamos atendiéndote. Y por otra parte, sí, aquí está contenta Jimena Covarrubias por su salud, ahí la habíamos atendido. Nos vamos con la música, esto es Janis Joplin, Peace of My Heart, junto a Big Brother and the Holding Company.

Esto es Richie Blackmore's Rainbow con Dead Alley Driver del álbum Straight Between the Eyes, lanzado en 1982. Su vocalista es Joey Lynn Turner.

0: Por hoy las...
1: No, no me quería ir todavía, apreté un botón innecesariamente. Ya, ya, pero ya nos vamos a ir. Muchas gracias por su compañía en esta edición bien particular de El Clásico Saltó, que me tuvo en este momento y en estos bloques, ¿no?, de la Cantina del Rock, solito, atendiéndolos con ustedes ahí en la sintonía de la 107.9 de la frecuencia modulada en Valparaíso, Viña del Mar, de cualquier parte del mundo, www.retoquefm.cl. Que tengan un maravilloso fin de semana. Clásicos al Toque llega a su conclusión en sus ediciones semanales. Nos encontramos el lunes desde las 4 de la tarde, mañana la edición sabatina, con Jorge Torres, Jaime Pizarro y el maestro Jorge Torres, todos maestros la verdad, desde las 5 de la tarde acá en Retoque FM. Siga la sintonía de Retoque FM, tenemos mucho más para entregarle permanentemente. Que tengan un maravilloso fin de semana y ahora sí nos vamos con el del estribo, por supuesto. Nos vamos a ir, sí, no nos saldremos del hard rock y heavy metal. Esta vez nos iremos más a heavy metal. Esta banda se llama Bad Lax y el tema que escucharemos se llama Overdrive, del álbum Burn This Town, el primero de la banda, lanzado en 1983, banda inglesa originaria de Sunderland. Gracias por todo, cuiden a los animales y pueden ayudar a las personas que más lo necesitan en estos días. Si pueden dar una mano, no pierdan la ocasión. Abrazos para todos, gracias por todo.

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0: son las 7 de la tarde, 17 minutos.
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